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2: 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Talento, pasión y un poeta del hip hop. Tupac, el rapero que trascendió la música para convertirse en un símbolo de lucha y expresión. Nacido en 1971 en Nueva York, Tupac comenzó en el grupo Digital Underground antes de lanzar su primer álbum Tupacalypse Now, donde abordó la injusticia y la vida en los barrios. Con discos como Me Against the World y All Eyes on Me, se convirtió en un ícono del rap. Con letras que hablaban de la realidad social, el racismo y la violencia, Tupac trascendió el género. Su enfrentamiento con el East Coast y su relación con Death Row Records marcaron la historia del rap. En 1996, Tupac fue asesinado en Las Vegas, pero su legado sigue vivo. Su influencia en la música y la cultura es eterna.

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0: Radio Isadora FM indica la hora. Las 20 horas y 56 minutos.
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0: Radio Isadora FM indica la hora.
1: Las 22 horas en punto.
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2: 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Pasión, rock y un ícono inolvidable. Bryan Adams, el artista que convirtió la pasión y la nostalgia en himnos inmortales. Nacido en Canadá en 1959, Bryan comenzó su carrera en los años 70, pero fue en los 80 cuando se convirtió en un referente del rock con álbumes como Reckless y éxitos como Summer of 69. Con canciones como Heaven y I Do It For You, Adams se consolidó como una de las voces más poderosas del rock romántico. Ha vendido más de 100 millones de discos y sigue llenando estadios en todo el mundo. Bryan Adams sigue demostrando que la pasión por la música no tiene límites, con una carrera que se mantiene tan fuerte como sus inolvidables melodías.

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0: Radio Isadora FM indica la hora.
1: Las 22 horas y 50 minutos.
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2: 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Talento, pasión y un poeta del hip hop. Tupac, el rapero que trascendió la música para convertirse en un símbolo de lucha y expresión. Nacido en 1971 en Nueva York, Tupac comenzó en el grupo Digital Underground antes de lanzar su primer álbum Tupacalypse Now, donde abordó la injusticia y la vida en los barrios. Con discos como Me Against the World y All Eyes on Me, se convirtió en un ícono del rap. Con letras que hablaban de la realidad social, el racismo y la violencia, Tupac trascendió el género. Su enfrentamiento con el East Coast y su relación con Death Row Records marcaron la historia del rap. En 1996, Tupac fue asesinado en Las Vegas, pero su legado sigue vivo. Su influencia en la música y la cultura es eterna.

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0: Radioizadora FM indica la hora.
1: Es la 1:03 a.m.
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2: 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Talento, pasión y un poeta del hip hop. Tupac, el rapero que trascendió la música para convertirse en un símbolo de lucha y expresión. Nacido en 1971 en Nueva York, Tupac comenzó en el grupo Digital Underground, antes de lanzar su primer álbum Tupacalypse Now, donde abordó la injusticia y la vida en los barrios. Con discos como Me Against the World y All Eyes on Me, se convirtió en un ícono del rap. Con letras que hablaban de la realidad social, el racismo y la violencia, Tupac trascendió el género. Su enfrentamiento con el East Coast y su relación con Death Row Records marcaron la historia del rap. En 1996, Tupac fue asesinado en Las Vegas, pero su legado sigue vivo. Su influencia en la música y la cultura es eterna.
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0: Es la 1:00 a.m. y 31 minutos.
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0: Son las 6:34.
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0: Son las 6 de la mañana y 42 minutos.
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3: Talento, pasión y un poeta del hip hop. Tupac, el rapero que trascendió la música para convertirse en un símbolo de lucha y expresión. Nacido en 1971 en Nueva York, Tupac comenzó en el grupo Digital Underground, antes de lanzar su primer álbum, Tupacalypse Now, donde abordó la injusticia y la vida en los barrios. Con discos como Me Against the World y All Eyes on Me, se convirtió en un ícono del rap. Con letras que hablaban de la realidad social, el racismo y la violencia, Tupac trascendió el género. Su enfrentamiento con el East Coast y su relación con Death Row Records marcaron la historia del rap. En 1996, Tupac fue asesinado en Las Vegas, pero su legado sigue vivo. Su influencia en la música y la cultura es eterna.

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1: Son las 6 de la mañana y 49 minutos.
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0: Son las 6:52 de la mañana.
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tal, queridos amigos? Qué gusto más grande saludarles ahí con todas las señales ya conectaditas de Arica a Punta Arenas, a lo largo y ancho de Cordillera Mar. Estamos cubriendo prácticamente todo nuestro país, 64, 65, 68 estaciones ya. Hemos perdido la cuenta de la cantidad de radios que se suman a esta propuesta que llega a sus hogares, a su lugar de trabajo, por ahí en la carretera también. Hay gente, como estamos prácticamente en todas las ciudades, eso se nota mucho hacia el sur. Tú entras por Santiago y algunos parten con nuestra señal 570 en amplitud modulada, pero se saltan a la 90.1, que es nuestra frecuencia modulada, y de ahí pasan yendo al sur. Hace poquito fui al sur, por eso viví esa experiencia. Entonces, escuchan nuestra Radio Salud o nuestra botica, nuestro programa, ahí saliendo de la ruta 5 Sur. Y bueno, hay una pequeña cadena montañosa. Ese sector es como Graneros, ¿no, Daniel? ¿Ya? A veces me he topado con Daniel Cordobés, nuestro productor, ahí entrando al Monticello, ya, que está un poquito más allá. Y bueno, y nosotros seguimos de largo. Y ahí ya la 90.1 por ahí de repente comienza a menguar su potencial, ya, de volumen, por decirlo así, que es Santiago, que cubrimos Santiago. Y saltamos a la 98.9, que es nuestra frecuencia en Rancagua, por ejemplo. Y esa frecuencia nos acompaña a, después de Rancagua, bueno, Curicó, San Fernando, Rengo, Curicó, y ahí vamos saltando frecuencias hacia el sur y podemos acompañarlo, aunque usted no lo crea, hasta Punta Arenas. En la Austral Punta Arenas estamos también haciendo la botica del ayer, porque tenemos una madre tierra, una farmacia, este centro de salud, estos centros integrales de salud lo tenemos en la ciudad de Punta Arenas. Y bueno, y partimos en Arica, obviamente, en nuestras radios, en Radio Puerta del Norte, en Arica, y así cubrimos toda esta larga y extensa franja territorial que le pusieron un nombre, ya le pusieron Chile, pero que en realidad quienes abrazamos la medicina natural somos personas mucho más integrativas. Esa es una de las características de las personas que se conectan con esto de la medicina holística. Ya lo van a notar. Voy a correr este segundo micrófono, Daniel, para verle la cara a nuestro productor. Ya lo estaba tapando ahí el micrófono. Entonces, les decía, las personas que abrazan esta corriente, algunos le dicen curativa, ¿ya? Yo le llamo una corriente de sanación. Porque, como les he explicado muchas veces, curar es aliviar un síntoma. Pero aquí no nos podemos quedar simplemente con la tranquilidad de que aliviamos un dolor de cabeza o aliviamos una distensión abdominal, qué sé yo, un dolor articular, un prurito. No nos podemos quedar ahí. Nosotros en la medicina holística, todo el equipo de profesionales, farmacéuticos, médicos, nutriólogos, todos nosotros, nos abocamos al conflicto raíz del problema. Porque entendemos que ese síntoma no es otra cosa que es una sintomatología asociada a un llamado de atención producto de una causa inicial. O sea, ¿cuál es la causa de tu artrosis? La artrosis, decimos muchas veces, es una enfermedad degenerativa que aparece con el tiempo, pero que viene obviamente como respuesta final al desgaste de material. Es como lo más práctico para entender la artrosis. O también le pueden llamar osteoartritis, porque es un desgaste de esa zona interósea donde está el cartílago. Pero ¿qué es lo que ocurre? Que nosotros tenemos que entender cuál es la razón de origen de por qué se te presenta una artrosis, sobre todo cuando aparece con una cierta anterioridad. Personas más jóvenes, no sé, te hablo de 40, 50 años, ya que estén bordeando, no sé, la última parte de la quinta década. Porque en realidad una artrosis es entendible a mi edad, a los 60 y tantos años, pero antes, ¿por qué? Entonces ahí vienen razones que pueden ser algo mecánico, biomecánico, como es el sobrepeso, puede ser también el abuso de la articulación como una práctica deportiva mal dirigida, ¿ya? Pero vienen otras implicancias en una artrosis, como por ejemplo el ambiente ácido. Piensa en esa cápsula sinovial llena de un líquido ácido. Esa acidez va a provocar que esta zona proteica, de una estructura altamente sólida, ¿cómo se podría decir? Bien conectada, comienza a destruirse, comienza a haber un deterioro. Es como que tú tienes un asfalto y aparecen ciertas grietas.
tú vas por un camino todo asfaltado de maravillas, esa es la zona cartilaginosa

muchas veces de lo que origina una enfermedad. En este caso, te vuelvo y te repito, es muy importante entender el origen de esa dolencia. Y nosotros, quienes abrazamos esta medicina holística, se van a dar cuenta que gustosamente a nuestros pacientes los tomamos y los dirigimos a entender esa causa, el origen de tu dolencia. Porque ahí se conecta uno con el principio básico de nuestra propuesta, que no es curar solamente, sino que es sanar. Entonces vamos a arrancar nuestro programa antes de la música saludando al flexo articular, ya que hablábamos de la artrosis, una enfermedad degenerativa, una enfermedad que aparece prácticamente en la universalidad de las personas que ya marcamos edad, obviamente, pero que está apareciendo cada vez más temprana edad. Flexo articular es un suplemento que va a modificar, por un lado, ese ambiente ácido, pero lo más interesante, va a entregarte herramientas para que tú puedas reparar ese asfalto, puedas reparar ese piso dañado, esa grieta producida, esos orificios que obviamente pueden destruir tu automóvil, en este caso pueden provocar dolor, ¿ya? En la zona opuesta de conexión interósea. Eso es la artrosis, no es otra cosa. Y es por eso muchas veces que los profesionales de la salud, en su propuesta clásica, dicen, no, démosles analgésicos, quitémosles el dolor, quitémosles la inflamación. Pero pocos se han preocupado de restaurar ese tejido. Porque, les voy a contar algo, me tocó estar tiempo atrás, años atrás, con un grupo de traumatólogos y osteópatas en Sudáfrica. Fuimos invitados, un grupo de profesionales de la salud, bueno, el 99% traumatólogos, y había un químico farmacéutico. ¿Quién era? Se imaginarán, era yo. Entonces ahí discutíamos con estos colegas de profesionales de la salud lo que ellos veían como imposible. No se puede restaurar esa zona interósea. La artrosis es una enfermedad que llega para quedarse. Por lo tanto, nuestra propuesta es darle analgésicos, ¿ya? Darle desinflamatorios, darle también antiinflamatorios y luego, obviamente, cortar y poner una prótesis si eso ya no tiene solución. Nuestra propuesta es despertar en el paciente artrósico su poder autocurativo. Existen maestros que son contratados por el Ministerio de Obras Públicas para que vayan a arreglar las calles, para que vayan a arreglar los caminos, ¿sí o no? Es importante entenderlo eso. Así también pasa en nuestro cuerpo. Nosotros tenemos osteoblastos, fibroblastos, condroblastos, tenemos una maquinaria tremenda que se pone a trabajar cuando tú lo bien intencionas y cuando tú lo manejas también desde un punto de vista nutricional, que es una de nuestras herramientas. Segundo, obviamente, también el ejercicio físico. Pero en lo primero nos quedamos con el flexo articular. Es una tremenda noticia para todas ustedes, amigas o amigos, que están sufriendo de sus articulaciones. Es más, me voy a involucrar y les voy a decir para quienes estamos, me voy a incluir, quienes estamos sufriendo de repente dolores interóseos en la zona interarticular. Porque a mi edad, se nos cayó un vasito de agua acá, a mi edad, les debo confesar que a todos nos llega, pero a uno les llega con una mayor cuantía que a otros. Por eso es muy importante que lo sepan. Existe acá en nuestro país, bueno, y prácticamente se puede distribuir al mundo entero, el maravilloso flexo articular. El flexo articular es un suplemento que contiene aminoácidos que van a actuar potenciando ese poder de reconstrucción, de reparación y de restauración de ese cartílago dañado. Por lo tanto, si usted en la mañana se levanta y todo le rechina, ¿ya? O ya tiene un diagnóstico, lo tiene en su mano el diagnóstico de su médico, osteoartritis, y con toda la farmacoterapia que en rigor se debe aplicar, ya lo sabe muy bien. Sume, por favor, todos los días, con confianza y con constancia, dos cápsulas de flexi articular que va a tener toda la base nutricional de acción desinflamatoria, insisto, antiinflamatoria, analgésica también, porque las plantas medicinales funcionan muy bien por esa área, pero a través de la terapia aminoacídica, a través de la aminoácidoterapia, va a tener usted herramientas para que esa zona interósea sea susceptible a que su poder de autorreparación comience entonces a llevarla a usted a un periodo más temprano. Que insisto, en la medida que usted lo haga consecuente a los cambios

los estilos de vida que siempre promovemos. Por ejemplo, una persona con artrosis no puede quedarse en forma sedentaria ahí sentadita, ¿verdad? No puede quedarse tiradita en cama. Necesita mover su sistema esquelético. Nosotros tenemos 200 y algo huesitos, 204, 208 huesitos por ahí. Y tenemos músculos que van a ayudar a la articulación, a mover ese sistema articular, que son 620, creo, músculos que tiene nuestro cuerpo. Si usted no les permite el funcionamiento, no los activa, ¿ya? A primero sus músculos y luego a cómo responde su esqueleto, ¿verdad? Todo eso comienza a deteriorarse. Y usted comienza a perder también masa muscular, que es el gran problema, la sarcopenia, se llama eso, en las personas mayores. Por eso es importante, ¿ya? Flexiarticular, anótalo, flexiarticular, y ojalá tomes el forte, el que ha sido fortalecido con estos aminoácidos, como les decía, que forman parte de una formulación europea, donde se comenzó a trabajar con la aminoácidoterapia para la artrosis, justamente en Alemania, país del cual también hemos rescatado el Mitleven, del cual les voy a hablar algunos minutos más, ¿ya? Así es que partimos con esto. Bienvenido todos ustedes, tengan papel y lápiz a mano, porque ya estamos comenzando una nueva botica del ayer. Soy el doctor Leopoldo Moreno, feliz de ser el director técnico como farmacéutico de esta linda botica, y a cada uno de ustedes, obviamente, les invito a disfrutar de lo que tenemos, como cada día, un regalo. ¿Cuál es? La música. Hoy día hemos elegido a... Oh, ya está. Ya que hablábamos de Europa, un francés, Charles Aznavour.

0: ¿Está cansada usted? ¿Se levanta por la mañana con poca energía, poca vitalidad? ¿Ya? ¿Te siente que su propia energía no la acompaña? Cuando uno está como medio limitado en la proactividad. La proactividad, eso como que te levantas y se te comienzan a ocurrir cosas que hacer y llenas tu día de actividades que te llevan al final del día a estar tan contenta porque cumpliste una serie de tareas que te propusiste temprano. Es bueno llevar una pequeña agenda y es bueno por la tarde anotar o revisar, más que anotar, revisar todas las cosas que uno hizo. En el caso de ayer, me levanté muy temprano. Ayer me quedé como viajé a Santiago, me quedé en la casa de mi hermano Héctor, por lo tanto temprano en la mañana fue maravillosa la experiencia porque mi hermano, como buen ingeniero en alimentos, me tenía preparado un desayuno exquisito, ya un exquisito desayuno, compartimos con él. Luego tuve una reunión 9 de la mañana con unos ingenieros que estábamos viendo este tema de las radios. Luego tuvimos otra reunión y así pasamos con un montón de actividades moviéndonos de un lado para otro. Entonces llega el día, en la tarde, vuelvo a mi ciudad que me cobija, que es Viña del Mar, y hago el chequeo. ¿Ya? En la noche teníamos una comida de despedida de una de mis hijas que se iba a Europa, la más chiquita de todas, la más pequeñita, se me fue a Europa. Entonces nos reunimos, las bendiciones de rigor, porque obviamente uno, ¿qué puede hacer? Me dicen, doctor, ¿cómo puedo yo superar esta angustia que me genera la separación de mis hijos? Cada vez que tú sientes ese conflicto de separación, ojo, ya que estamos hablando de las articulaciones, se manifiesta en nuestro sistema musculoesquelético. ¿Ya? Los dolores de espalda, por ejemplo, que le aparecen a muchas mamás, que sus hijos, eso del nido vacío, y comienzan los dolores musculoesqueléticos, las fibromialgias, tienen mucho que ver con el conflicto de separación y pueden incluso terminar en un cáncer. Hay estudios en medicina germánica que hablan como, por ejemplo, la pérdida, ¿cómo se puede decir? Una pérdida inesperada, ¿ya? Una pérdida inesperada de un hijo, de un ser querido, va a generar tumores en la zona reproductora. Te puede venir un tumor en los ovarios, ya te puede venir, el papá puede tener un tumor testicular, por ejemplo, porque ¿qué? Te mataron a un hijo, por ejemplo. ¿Cómo vas a recuperarte de eso? Es un conflicto tremendo. Y la respuesta termina siendo un cáncer. Que si no se hace la terapia que corresponde a esa persona que está sufriendo esa pérdida, ya no hay nada más que hacer, esa persona lamentablemente va a terminar haciendo tumores. Mira qué importante todo esto. Te lo comento porque es parte también, insisto, de la enseñanza que tenemos que tener al momento de hablar de medicina natural y entender cuál es nuestra propuesta también. Bueno, y ahí está el flexi articular. Y así, entonces, terminas la noche, ¡pum!, con todos los vistos buenos, las cosas que hiciste bien, las cosas que hiciste mal. Y te recomiendo algo, trata de no procrastinar, ¿ya? No dejes para mañana nada de lo que puedes hacer hoy. Lo peor en la procrastinación, te lo digo yo, porque fui un gran procrastinador también durante mucho tiempo. Yo siento que existen, cuando tú naces, hay toda una formación que uno trae desde el ADN, pero luego viene un condicionamiento. Cuando tú naces en una familia con ciertas carencias, por ejemplo, quienes hemos nacido también en familias carenciadas, más allá que seas pobre o no pobre, carenciada de cosas, ¿ya? Bueno, a mí me tocó las dos cosas, era carenciada y éramos bastante pobres, pero bueno, ¿cómo te educan los padres en una familia pobre? Te dicen, hijo, no se meta y pida permiso, hijo, usted no sé, están todos comiendo pescado, pero nosotros no podemos, cómase la cabeza el pescado, lo único que tenemos, no sé, naces con ese condicionamiento de que como que toda la vida tiene limitaciones, hasta que un padre avisado, o sea, un padre ya con un poquito de una mentalidad más abierta, te dice, hijo, hoy día no hay pescado, pero saldremos a pescar, y mañana usted va a tener la posibilidad, acompañado por mí o incluso en mi ausencia, tener la posibilidad de sacar los peces del mar y comer mucho pescado. ¿Me entiendes cómo se va solucionando ese conflicto? Pero ese condicionamiento nos acompaña durante mucho tiempo y tenemos que estar conscientes de eso también para entender cuál es nuestro rol y cómo tenemos que enfrentar la vida. Porque es maravilloso saber que sea cual sea la plataforma en que tú naciste, ¿eh? en una cuna de oro, en una cuna de plata, en una cuna de cobre, en una cuna de barro, e incluso sin cuna. Sin cuna. Naciste sin cuna. ¿Le ha pasado a alguno de ustedes que nacieron sin cuna? Es impresionante, pero esa es la plataforma. Eso no define tu destino. Y a veces, las personas que nacieron sin cuna, obviamente cuando proyectan su vida, porque el cielo está abierto para todos. El cielo está abierto para todos. El camino a andar es tremendamente más grande. El tesoro a descubrir es mucho más valioso. Es una experiencia maravillosa del nacer con ciertas limitaciones, porque las limitaciones las vamos a tener siempre. Pero en la medida que tú despiertes a entender que esas limitaciones no son un problema, sino que pueden ser un trampolín, obviamente vas a tener mucho más que ganar. Bueno, tenemos muchas consultas. Quería hablarles acerca un poquito más acerca del flexo articular, ya lo comenté. Me dicen acá, doctor, déjeme encontrar la primera consulta, la segunda, ya respondimos algunas. ¿Cuánto tiempo? Ah, mira, nos saltamos al tiro al aceite de orégano oro. Está todo el mundo tomando aceite de orégano oro. Es impresionante. Todo donde voy, ya, acá tengo yo mi cajita, y aunque no lo crean, está vacía. Porque me vienen a ver acá a Madre Tierra y lo primero que hacen, se llevan mi aceite de orégano oro. Ya, acá está la cajita vacía, no tiene nada. ¿Por qué se llevan el aceite de orégano? Porque, por un lado, está de moda, ya, me parece bien, una buena moda, pero por otro lado, la gente ha descubierto el potencial que tienen las plantas medicinales, y entre ellas, el aceite de orégano oro. El aceite de orégano oro, para quienes lo tomamos diariamente, a razón de 20 gotitas, todos los días, 20 gotitas en una sola toma, alejado de las comidas, nos aporta una cantidad enorme de elementos virtuosos, como por ejemplo el cuidado de nuestro sistema digestivo contra el Helicobacter pylori. Verónica me pregunta, doctor, ¿cuánto tiempo se debe tomar el aceite de orégano oro? La respuesta es, hasta que te mueras podrías tomarlo, sin ningún problema. Bueno, cuando uno ya está al final de su vida, a veces no tiene la capacidad de abrir el frasquito, que alguien te lo dé. Las personas de la tercera edad necesitamos mucho más el aceite de orégano oro que los adolescentes como don Daniel, que tienen solo 50 años. ¿Ya? Pero créanmelo, también lo necesita don Daniel. De hecho, el Helicobacter pylori que hablábamos recién le afectó a don Daniel, nuestro productor, y a mí no me ha tocado hasta ahora. Pero que mañana no. Entonces, ¿cuánto tiempo tomar el aceite de orégano? El tiempo que quieras, ¿ya? ¿Un mes, dos meses, dos años, 20 años, qué sé yo? Me escribe Sanar Terapia con ese nombre. Me dice, yo con 37 años me dio el Helicobacter pylori grave y tuve una disfagia. Disfagia es una imposibilidad de tragar. Se te aprieta, como decía mi abuela. Mi abuela Auristela, se le apretó el huerhuero, igual que a los pavitos, se le apretó el huerhuero. La esposa de un presidente acá de nuestro país tuvo que irse a operar el problema de disfagia, no podía tragar, era tremendo, se tuvo que ir a operar, a hacer una cirugía ahí. Pero fíjate que a lo mejor la disfagia viene de otro problema anterior, que en este caso, como me lo explica Sanar Terapia, puede haber sido la presencia de su Helicobacter pylori. Esto a los 37 años, extraño lo que me pone acá, pero lo voy a leer, dice, me dejó con artrosis. La artrosis no tiene que ver con la disfagia, tampoco tiene que ver con el Helicobacter pylori. Puede ser que haya habido una mala nutrición en realidad. Una mala nutrición podría provocar a tan temprana edad una artrosis, porque esa persona con una mala nutrición va a tener una inflamación generalizada en su cuerpo y una acidosis metabólica. Y esa acidez va a hacer que se vaya perdiendo esta estructura cartilaginosa. ¿Qué te recomiendo ahí? Inmediatamente el aceite de orégano, aun cuando ya superaste el Helicobacter pylori. Ya no, me imagino que no estás con una antibioterapia, pero todos los días ya tienes que mantener, sobre todo si ya tienes un historial de Helicobacter, todos los días te tienen que acompañar las 20 gotitas de aceite de orégano, querida, no sé si amiga o amigo, me imagino que es una chica, ¿ya? Y segundo, si estás con artrosis, ya sabes, lo enseñé recién, te vas a tomar dos cápsulas del flexo articular. Junto a esto, día por medio te vas a hacer un caldo, lo puedes hacer una vez a la semana y lo guardas, de papas sin pelar. Hemos hablado harto del consumo de la papa, si se consume caliente, fría. Pareciera ser que el almidón de la papa tiene un índice glicémico menor cuando te comes la papa fría que la caliente, ¿verdad? Pero bueno, acá estamos hablando de la cáscara. El beneficio para este caso de artrosis es para la persona que tiene la posibilidad de tomarse el caldo, ¿ya? Y es lo que yo te voy a recomendar. Te tomas 4, 5, 6 papitas, las cueces con cáscara, y luego el agua que generalmente la botan, la pasas por un colador y la guardas en el frío, ya en el refrigerador, y te tomas media copita día por medio. Y cuarto y último, el aporte de magnesio. El magnesio, entiendo que es el tercer mineral o como elemento que está más presente en el planeta Tierra, pero lamentablemente nosotros los seres humanos estamos al debe con él. Y cuando te falta magnesio en tu cuerpo, aparecen manifestaciones a nivel de tu sistema nervioso, primero que todo, de tu sistema nervioso, pero luego también aparecen manifestaciones a nivel de tu sistema musculoesquelético. Entonces, el magnesio me va a ayudar mucho en el soporte de un paciente que tiene una disbiosis intestinal o un trastorno gástrico histórico, más encima una pérdida del cartílago. Por lo tanto, una dosis de 300, en tu caso, si eres dama, 300 a 400 miligramos de magnesio va a ser también más que suficiente, ¿ok? Termino con la última consulta de este bloque, a ver si aparece una más. Ya está. La cúrcuma es excelente también para la artrosis. El agüita, le llaman el agua amarilla o el golden water en Japón, por ejemplo. Si tú te vas a Okinawa, voy a hablar de ese tema del envejecimiento, Daniel, ¿ya? Cuando tú te vas a Okinawa, es una de las zonas azules. Las zonas azules son estos lugares donde viven personas que llegan a los 100 años sin ningún problema, ¿ya? Hasta hace poco, en Chile, bueno, me están diciendo que me vaya a los comerciales, ¿ya? Pero les voy a contar esa historia a la vuelta. Estoy viendo si ya hay alguna. ¿Puedo tomar el aceite de orégano sin diluirse en un aceite portador? No se puede tomar, María Cortés, es muy erosivo. Por eso es que el orégano oro viene ya con un vehículo adicionado, que es el aceite de palta, de la Persea gratísima. Los pacientes en Canadá, por ejemplo, tienen esa mala costumbre de que los médicos recetan el aceite esencial solo, no el aceite completo, pero solo, ya sea el aceite esencial o el aceite de orégano oro sin diluir, es nefasto porque es muy erosivo. Entonces te pueden generar llagas a nivel de la zona bucofaringia o también es erosivo a nivel de la piel. Imagínate si te lo tragas rápido en la zona faringia, que es complicadísimo, complicadísimo. No alcanza a llegar al estómago rompiendo todo lo que un elemento tan erosivo como es el aceite de orégano concentrado, ya puro, afecta. Por lo tanto, es muy sencillo, hay que hacerlo como lo usaban los griegos antiguos, diluirlo en un vehículo. En este caso, aceite de oliva y aceite de palta, es lo mejor. ¿Ya? Y nos vamos. No hay más consultas, ya está. Hacemos la pausa para los comerciales y de vuelta vamos a hablar sobre el envejecimiento prematuro. Les voy a contar algo y les voy a mostrar un tremendo suplemento alimentario que es una vital herramienta que tenemos todos quienes queremos, en vez de cumplir un año cada año, como me tocó hace poco a mí, ojalá pudiéramos cumplir un año cada 2 o 3 años. ¿Te imaginas o no? ¿Te gustaría? Bueno, vamos a hablar del procolágeno, de las virtudes, de los péptidos que van a generar colágeno de acuerdo a cómo lo necesitemos, especialmente el tipo 1 y 5, que es el colágeno que se estaciona en nuestra piel, en nuestros cabellos, en nuestras uñas y todo lo demás. Ya está. Pausa comercial y ya estamos de vuelta con el segundo bloque de La Botica del Ayer. Soy el doctor Leopoldo Moreno. No cambien la señal. No me dejen solito.
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Ok, volvemos con el segundo bloque de la botica del ayer. Estaba teniendo más y más consultas y volvemos junto a la colagenina. La colagenina es un especialista en piel joven, como la quiere tener usted, como la queremos tener todos nosotros. No solamente ustedes, queridas amigas. Acuérdense que tenemos una sola oportunidad en la vida de causar una buena primera impresión, ¿ya? Y es bueno llegar a un lugar. Doctor, ¿cuántos años tiene usted? 60 y tantos años. Oh, representa 59 nomás. Ya, ok, bueno, ¿eh? Me quitaron 5 años menos, no sé. Es bueno. Pero eso requiere un cuidado, una hidratación constante. Acuérdense que tenemos que tomar 40 centímetros cúbicos por kilo de peso. Más o menos es el volumen de agua que nuestro cuerpo requiere. Eso es muy importante. Y todas las mañanitas, no, mejor dicho, perdón, estaba pensando en el lab. Todas las tardes, noches, ¿ya? Todas las tardes, noches, se va a tomar una tabletita de esto que tengo yo acá en mi mano. Lo voy a hacer sonar ahí para que lo escuchen quienes me siguen en radio. Una tabletita de colagenina. La colagenina es un especialista en piel. Yo les contaba hace poco esto del tema del envejecimiento. Yo recuerdo, de, no sé, niño de 12, 14 años, yo recuerdo que iba a ver un programa a la calle Lira, en Santiago, en el canal 13 de televisión, que estaba ahí muy al ladito de la Casa Central de la Universidad Católica, que se llamaba Sábados Gigantes. Ya no tenemos ese programa, ¿verdad? Porque todo tiene un ciclo y lamentablemente ya no está el programa. Era muy entretenido y yo iba. Nunca pude entrar. No tuve la suerte. Después me encontré una vez con Mario Kreuzberger. Te voy a contar la anécdota. Me encontré con Mario Kreuzberger en un viaje en el avión que veníamos desde la ciudad de Nueva York a Miami. Yo les contaba, yo estudié en Nueva York, que yo ya era doctor y todo lo demás. Y yo andaba con mis hijos chicos, con Matías y Camila, y habíamos sido invitados a ver la parada del 12 de octubre, ya que se hace en la ciudad de Nueva York con todas las comunidades latinas. Y él como el anfitrión de todo eso había sido Mario Kreuzberger, ¿ya? Y bueno, las casualidades, él tuvo un problemita de salud. Te lo voy a contar, espero que no me acusen, y ojalá no me esté escuchando, no creo que esté escuchando, pero bueno, se descompuso en este evento, qué sé yo, no sé si lo terminó o no lo terminó, porque yo estaba ahí, un simple y mero observador, igual como cuando iba a ir a Sábado Gigante, y no pude entrar, pero aquí yo estaba en primera fila, porque me habían invitado unos personajes de la ciudad de Nueva York. Y bueno, y me acerqué y conversé con él gentilmente. Él había tenido un tema metabólico, ya, que no lo quiero comentar, pero yo de solo observar la experiencia nuestra como iridólogos y a través de la fisiognomía me permitió inmediatamente hacer una evaluación, así como un prediagnóstico, por decirlo así, no un diagnóstico. Y se lo dije en forma tan asertiva que él le llamó la atención y bueno, me prestó atención, se sacó una foto con mis hijos, fue muy, muy entretenido. Y le dije a él, mire, don Mario, Qué experiencia más linda estar hoy día acá con ustedes, acercarme, saludarlo, porque cuando chico, cuando pequeñito, no tuve la oportunidad ni siquiera de entrar al set, porque yo iba solito, llegaba, me iba caminando de mi casa, llegaba allá, caminaba varias cuadras, pero como no tenía entrada, no sé, y era niño, no, tú quédate afuera, y veía el programa desde afuera, desde estos como portones que se ponen antes del estudio, nunca me senté a ver el programa, y ahora tenía Mario, a don Francisco ahí frente a mí, hablando de este tema, de esta descompensación metabólica y que obviamente estaba siendo bien tratada, y yo le comenté esas cosas. Pero bueno, ¿por qué te quería decir eso? Porque me llamó, de todas las cosas que hacían en ese programa, me llamó mucho la atención siempre cuando don Mario celebraba o saludaba a un espectador, a un telespectador que cumplía 100 años. ¿Te acuerdas? Uy, oh, don. Generalmente eran varones, me llama la atención, porque las mujeres viven más que los hombres. Las mujeres viven en promedio 6 a 8 años más que los hombres. Pero generalmente las veces que me tocó verle, eran fiestas y que le vamos a regalar un auto, una casa, un avión, un yate, no sé por qué, porque había cumplido 100 años. Habían descubierto un chileno, un viejito, digámoslo, ya 100 años, ya viejito. A mí me dicen viejito, no tengo 100 años, pero me dicen viejito igual de repente.
Y celebraban, y había todo un festinar. Y yo lo miraba desde mis cortos 12 o 14 años y decía, wow, qué maravilla, 100 años, ¿qué es eso? ¿Ya? Y era toda una fiesta. ¿Por qué te digo esto? Porque hoy día me llegó un estudio estadístico que fue hecho hace unos meses atrás, donde en Chile, anótenlo, ya existen más de 4.000 centuriones. Ya no es uno solo. Por eso hoy día, si estuviera don Francisco haciendo su sábado gigante, no podría hacerlo, porque ¿de dónde va a sacar 4.000 autos, 4.000 casas, no sé, y todo lo que regalaba él? ¿Ya? El hombre que más regalaba, no fue este señor Farkas, acá el que más ha regalado es don Mario Kreuzberger, ¿verdad? Entonces, pero hoy día, fíjate, como este trabajo que hemos hecho todos nosotros, porque este es un resultado de todos los profesionales de la salud, de las autoridades de salud, que hemos trabajado en pos de esto. Hoy día te puedo decir con una alegría en mi corazón tremenda, tenemos más de 4.000 chilenos por sobre los 100 años. ¿Ya? Entonces, ¿qué es lo que hay que hacer? Volver al tema de la colagenina. Porque la colagenina se va a preocupar de un aspecto que en la medida que avanza el tiempo cada vez lo valoramos más, que es el aspecto de juventud, de lozanía, de tono que tiene que tener esta gran envoltura que nos presenta. Por eso, acá les dejo, ahí está la tabletita, ya las tabletitas que tenemos en un elegante blister, viene con unos pigmentos así como anaranjados, característicos de la colagenina, porque contiene, entre otras cosas, beta-caroteno. El beta-caroteno es una provitamina, ¿ya? Es una molécula larga que en la medida que tu cuerpo, porque se va a lugares de reserva, y en la medida que tu cuerpo la necesita, la rompe. ¿Ya? Se genera una especie de lisis en esta proteína, o sea, perdón, en esta hipervitamina, y una molécula de beta-caroteno va a generar dos moléculas de vitamina A. Además contiene vitamina E, que es la vitamina no solo de la longevidad, sino que del bienestar general, de la lozanía, de la fertilidad, que nunca está de más tener, la verdad. Pero lo más importante, que aporta aminoácidos que son procolagénicos. Yo te hablaba hace un rato que el colágeno no se consume, el colágeno se produce. Pero ¿cómo podemos producirlo si estamos al debe en la presencia de estos bloques que forman esta gran muralla que es el colágeno? Bueno, a través de la colagenina. La colagenina se toma una tabletita al acostarse, como todos los productos procolagénicos, todos. Si viene tu doctor, tu dermatóloga, tu cosmetóloga o cualquier persona y te dice, no, tómese en la mañana o con el almuerzo o no sé, usted arranque esa persona, arranque, lejos. Porque el colágeno tiene que ser consumido por la tarde-noche. Realmente el colágeno, o en este caso los procolágenos, funcionan durante los primeros 45 minutos de tu sueño. Es ahí donde se ha estudiado que están haciendo todo el punch, reestructurando, restaurando y regenerando esta estructura proteica que, en este caso de la colagenina, colágenos tipo 1, tipo 5, acuérdate que hay 28, 29 tipos de colágeno. Cada órgano, cada zona de tu cuerpo requiere un colágeno específico, ¿no? No es tomar cualquier colágeno. Por eso es mucho mejor tomar procolágenos, como el caso de la colagenina, que son péptidos, aminoácidos del colágeno. Pero te voy a ir a, antes de la música, que acá nuestro director me dice, ah, doctor, déjese hablar y musicalicemos esto. Bueno, te voy a decir algo. La colagenina tiene un factor, ¿ya?, que le llaman el SGF en inglés, que es el Skin Glow Factor, y está dado por una estructura especial de los carotenoides, que son las zeaxantinas, las astaxantinas, que le otorgan un brillo, de ahí el nombre Skin Glow Factor, es un factor que le da brillo a tu piel. O sea, si más encima tú eres exigente, tú quieres tomarte un producto para tu piel, ya, que te saque del típico ya consumo de colágeno, no sé, de origen bovino, qué sé yo, de dónde saque. Ojo, que no existe colágeno vegetal, ya, el colágeno nunca va a ser vegetal, ya, no hay. El colágeno tiene que pasar por un proceso animálico, por decirlo así. Así que me perdonen los veganos, los vegetarianos, nunca usted va a conseguirse un colágeno vegetal, imposible. Siempre va a ser de origen animal, pero es importante tomarlo. En este caso, colágeno tipo 1, que es el colágeno especialista en piel.
Y en este caso, insisto, para las personas que son muy exigentes, la colagenina nos va a entregar el famoso Skin Glow Factor. ¿Ya? El Skin Glow Factor, que es un toque de brillo que nosotros los varones, no sé, nos miramos y nos da lo mismo. ¿Tiene brillo o no tiene brillo? ¡Sáquele brillo! ¿Ya? No, la mujer se fija. Es un touch de luminosidad, que es como que se ve más lozana. Pruébenlo y lo van a notar. Una tabletita de colagenina todos los días al acostarse.

Ya está. A propósito de los ojitos negros, ¿ya? Qué bueno es cuidarse la vista. Tengo dos cosas a propósito de los ojitos negros. Primero, cuidarse la vista, el órgano de la visión, hay que cuidarlo todos los días. Y para eso recomiendo tomar el GAFAO. El GAFAO es un complejo multivitamínico y con minerales, pero principalmente elementos que van a actuar como una cortina a la contaminación por luz azul. Tú sabes que el gran problema de la luz artificial, no esta luz natural que me llega acá, mira por favor, las aves que están, nos vienen a saludar, las aves acá al frente. A ver si se puede correr un poquito. No sé si. Mira cómo nos vienen los tórtolas, serán. Unas tórtolas nos vienen ahí. Una loica había allá. Acá al lado de mi estudio, ¿ya? A esta hora que estamos haciendo nuestra botica. Qué impresionante. Vienen las aves a cantarnos acá. Me encanta esto. Esto es muy simbólico también. Fíjate, cuando tú eres una buena persona. Está mal que lo diga, a lo mejor, discúlpenme, pero sin falsa modestia, los animales se te acercan. Cuando tú vas a un parque, se te acercan los perros, por ejemplo, se te acercan, no sé, los gatos. Y generalmente, los gatos, a propósito, dicen que los gatos tienen una acción protectora en el ser humano. Se acercan mucho cuando esa persona es buena y está necesitada de alguien que les limpie su energía. Así lo dicen los cat lovers, ¿verdad? Los amantes de los gatitos. Pero los perros que se te acercan es porque ellos están cargados de energía y buscan a alguien que los ayude. Y buscan gente buena que los ayude, ¿ya? Se acercan igual, pero las razones son distintas. Y en este caso, los pájaros que están acá, es impresionante. Estoy terminando mi botica de hoy, estamos rodeados de aves que nos cantan. Es maravilloso. Bueno, esto hay que agradecerlo, ¿ya? Hay que agradecerle a Jehová. GAFAO, anótalo, te protege de la contaminación por luz artificial. Acá tenemos luz natural, que es maravilloso, pero si estuviéramos en un estudio en otras radios, por ejemplo, está todo cerrado por, qué sé yo, por secar. Ellos lo hacen para tener una mejor calidad del sonido. Pero nosotros entendemos que no es la calidad del mensaje, sino el contenido del mensaje. No es la calidad del sonido con que usted me escucha, porque de repente yo estoy difónico, yo no soy un locutor, no hablo bien, me equivoco, ceseo, no sé, uso algunos modismos. Tengo mil problemas, lo reconozco. Soy bastante limitado en la comunicación, pero el mensaje es el que vale, ¿verdad? El mensaje, el amor que le ponemos, la pasión con que los entrenamos a cada uno de ustedes. Entonces, volvemos al tema de la visión de los ojitos negros. Ahí está, cuide su visión, cuide sus ojos de la contaminación por luz azul, de la fatiga visual, del cansancio, de la propensión a hacer algún tipo de patologías oculares. Para eso, GAFAO. ¿A qué edad? A la edad que los chicos comienzan a ver el computador, los celulares, esa edad ya es la edad que el doctor debiera recetarles el GAFAO. Y usted como mamita o papito debería preocuparse de dárselo y después tomarlo usted también, en el caso que tenga celular. Si no tiene celulares, si no tiene teléfono usted, de estos móviles, no ve un computador, no ve un televisor de pantalla plana o qué sé yo, olvídese del GAFAO. Pero si en caso contrario sí, tome, por favor, el GAFAO, porque le va a proteger con una especie de cortina, ¿ya? Que le voy a explicar rápidamente. La luz normal, la luz natural, tiene un espectro del visible donde vienen toda la luz roja, la luz verde, la amarilla, todas las luces tienen más o menos en el espectro visible una misma conjunción de esta energía vibracional que es la luz. Pero en la luz artificial, lo que está más cargadito a los ultravioleta, porque vienen desde el UV hasta los IR, los infrarrojos, la luz azul genera unos pics, ¿ya? Es como una verdadera lanza que entra por la pupila y te golpea el fondo de tu retina, provocándote un daño en la mácula. Y eso genera, ¿ya?, incluso ceguera. Por eso hay que ponerle un filtro a esa luz azul. Y eso lo hacemos con el GAFAO. Con el GAFAO, anótalo, ya. Se toman dos cápsulas todos los días. Yo recomiendo tomarla una en la mañana y otra en la tardecita, ¿ya? Te ayuda. O te tomas dos de frentón en la mañana, también anda muy bien. Pero a propósito de los ojitos negros, quería hablarles del ajito negro. Porque ahí el ajito negro, ya, que aquí lo tenía anotado. Es extraordinario el ajo negro. Yo lo estoy tomando todos los días, un ajo en la mañana,
porque por un lado controla tu diabetes, por otro lado fortalece tu corazón, es un gran vasodilatador periférico para las personas con varices. Eso es un antioxidante extraordinario. ¿Y cuál es la diferencia entre el ajo común, que es como de color blanco, y el ajo negro? Primero, es el mismo, pero que ha tenido un proceso de fermentación. Un proceso. Yo estuve en Japón, aunque usted no lo crea, dos veces he estado en Japón, y con los japonesitos aprendí la importancia de preparar estos alimentos. 40 días más o menos se demora a una temperatura constante en que se produce todo este cambio, la estructura del ajo común, que ya es un cardiotónico, que ya es un vasodilatador, que ya es un antibiótico, pero que fortalece y potencia todo esto. Por eso cada día en ayunas, a propósito de los ojitos negros, quiero terminar mi programa recomendándote, lo que hago yo todos los días también, un dientecito. Tomo, hay frasquitos que vienen 30, que es la dosis para el mes, y todos los días en la mañanita un ajito negro que viene como la fermentación provoca una glicación que se llama, ya, que es como que se pone, que se carameliza el ajo, ya, entonces se pone como dulcecito, muy agradable a tomar. De hecho, después de desayunar, incluso hay gente que lo toma antes, yo después del desayuno parto a trabajar con un ajito negro. ¿Y qué más? Y nada más, eso, nos vamos pues. Felices de haber compartido con ustedes ya el ajito negro. El ajito, Lach me dicen ajo negro. 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Es bien económico, es súper económico. Yo, incluso me hicieron un descuento. Cuando yo conocí esto del ajo negro, lo voy a decir públicamente, fui y la señora ahí gentilmente dijo: doctor, no, usted merece un descuento. Y me hizo un descuento. Interesante descuento. Siempre un descuento es como un regalito que uno no espera. Y yo de corazón me sentí tan emocionado. ¿Sabes lo que hice? Le regalé un aceite de orégano. Le dije, vaya madre, no estaba trayendo, pero le dije, vaya madre tierra, que me lo noten a mí y le regalé. Espero que lo hayan retirado el aceite de orégano. Cambiamos el ajo negro por el orégano y nos ayudamos todos. Ya está. Felicidades, amigas, felicidades, amigos. Ha sido grato trabajar para ustedes, compartir todo esto. Y quiero dejarlos a cada uno de ustedes invitados, sin duda, a un próximo encuentro. Soy el doctor Leopoldo Moreno y como farmacéutico bajo las cortinas de esta botica a esta hora y les dejo el mensaje para mí más importante y vital. Pongan siempre primero a Dios por sobre todas las cosas.

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9: Bien, bien, bien, bien, bien, bien, bien, bien, bien, bien, bien, bien, bien, bien, bien, bien. ¿Cómo están, queridos amigos y amigas? Sean todos ustedes bienvenidos a una jornada más de lo mejor de los 70 y 80, por supuesto, acá en tu radio Isadora FM 97.7, transmitiendo desde la ciudad de Chillán, Chile. Jueves, jueves, jueves, y hay olor a viernes. Con olor a viernes hoy día, pues. Sí, ya están todos contentos, ya están con una sonrisa de oreja a oreja, ¿cierto? Para esperar el día viernes. Y nosotros, por supuesto, también para llevarle la mejor música en el día de hoy. Queridos amigos y amigas, sean todos ustedes bienvenidos a esta jornada de día jueves 27 de agosto de este 2026. 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Buenos días. Buenos días, pues, hola, chiquillos. Sí, ahí están los buenos días. 8 de la mañana con un minuto. Ah, ¿no escuchó? A ver, ¿cómo es la cosa?
5: ¿Cómo dijo?
9: Sí, 8 de la mañana con un minuto, tatita. Ahora sí que escuchó.
5: Te escuché clarito.
9: Ya, eso. El tatita. Ya, pues, y más encima. Ah, va encima, no saluda. Estoy viendo una cosita aquí. Si tiene que saludar nomás, pues, tatita.
5: Buenos días.
9: Ya, dejémoslo ahí nomás. Ay, chiquillos. Oye, el WhatsApp, claro, si eso me faltaba algo, me faltaba, y era

y hacen solicitudes. El Facebook 280 en Isadora. 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Sí. Saludos cordiales para el tío Carlito. Para el tío Carlito, sí. Para Carlito Ruiz y su señora esposa. Sí, un saludo cordial para él. ¿Ya? Sí, ayer todavía en la tarde, como no cayó agüita, estuvo limpiando, vuelvo a reiterar, estaba haciéndole mantención a la carretilla. Ayer la estaba pintando y le estaba pasando paste pulir para que quedara más bonito. Sí, porque ahí va a llevar la plata, dice, mientras tanto que se consigue un camión de los Brinks. 8 de la mañana con 4 minutos, chiquillos. 8 de la mañana con 4 minutos. Saluditos, vienen llegando saluditos, por supuesto. Por acá, Jorge Alberto Acuña, el hombre ya está en la sintonía. Bienvenidos, amigo Jorge Alberto Acuña. Dice, hola, amigo, ¿cómo estás? Un temita de Van Halen en el Jump. Saludos a todos los ochenteros de parte de Jorge Alberto Acuña, que ya está en la sintonía. También deja buscar, voy a buscar el tema. Estoy en eso, estoy buscando el tema. El Jam. También hay otro saludito por acá, vía Facebook. Nuestro amigo Luis Andrés Aldea Herrera nos dice, no estoy buscando que se actualice esto. Nuestro amigo Luis Aldea Herrera dice, buen día Wilson y a todos los ochenteros, que sea un lindo día hoy jueves. Un temita de David Bowie junto a Mick Jagger, Dancing in the Street. Ah, me gusta este tema. Saben ustedes que este tema tiene una historia. Este tema se juntaron los dos, uno estaba en Inglaterra y el otro estaba en Filadelfia, en los Estados Unidos. Oye, el británico de Mick Jagger, ¿ya? Quisieron hacer esta canción juntos, ¿ya? Claro, cantarla juntos, pero no se pudo por diferencia de horario y había mucho desfase con el satélite. Imagínense, uno decía hola y el otro pasaban como no sé cuántos segundos y él le respondía hola. Entonces no cuadraba. Así que hicieron, se juntaron en un estudio de grabación, en 4 horas grabaron este tema que lo solicitó nuestro amigo Luis Andrés Aldea Herrera, David Bowie y Mick Jagger, Dancing in the Street. Y este tema, ok, por supuesto. En el estadio, ya. Este tema es del año de 1964. El Dancing in the Street, sí, pues, es el original. Pero acá lo remasterizaron. David Bowie, Mick Jagger, Dancing in the Street, del año de 1984.

escuchamos a David Bowie, el Duque Blanco, y Mick Jagger, el veterano de los Rolling Stones, Dancing in the Street, del año de 1985. Jorge Alberto Acuña, prepárese. Sí, grábelo nomás, grábelo en su deck, ahí. Sí, grábelo. Que quede bien grabadito, ¿eh? Los niveles, usted sabe dónde tiene que cortarlo. Van Halen. Y este Jump, del año de 1984. El vocalista de Mick Jagger.

0: 8 de la mañana con 12 minutos, no le cuenten a nadie que son las 8 con 12, calladito.
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0: Son las 8 con 12, tatita, calladito nomás.
1: Te escuché clarito.

acuerdo mucho del H2O, un gran amigo, Charlie. Un aplauso al Charlie, hace tiempo que no converso con él. Me acuerdo que tocábamos este tema cuando hacíamos los eventos en el Like. Van Halen, Jump. Buen tema. Prosigamos con la música. ¿Cómo vamos a quedar ahí cojeando? ¿Eh? Sí, escuchemos a Bronkis Beats. Sí, bueno. Con Jimmy Somerville en la voz. Small Town Boy. También del año 84. Qué buen tema también. Muchos recuerdos. Acá, en lo mejor de los 70 y 80.

su tema Small Town Boy. Va, llegaron. La grabación de Wham, Despiértame cuando te vayas.

8 de la mañana con 20 minutos, chiquillos, chiquillas. ¿Cómo está el desayuno? ¿Cómo están esas sopaipillas? Sí, saludamos a todos los chiquillos que están ahí en el kiosco del tío Carlito, ¿cierto? Y disfrutando del más rico y delicioso desayuno. ¡Aplauso total! 8 de la mañana con 20 minutos.

Ahí escuchamos la grabación de One Wake Me Up Before You Go Go. Despiértame cuando te vayas. Prosigamos con la buena música. Lo hacemos con la agrupación de Durán Durán, las chicas de la película Girls on Film, o las chicas de la fotografía de la película. Bueno, pero

usted, o sea, que canta también y ustedes no cantan. ¿Cómo está, tío? No me equivoco. 8 con 24, chiquillos y chiquillas lindas. 8 con 24. ¿Y el mouse? ¿Dónde está el mouse? ¿Dónde está el mouse?

8:26. 8 de la mañana con 26 minutos. Amigo y amiga, recuerde que si usted salió atrasada o atrasado, no es culpa del conductor. 8:27.

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5: Ah, esa es la gente, tío Carlito, ¿no? Tío Carlito es el té que le pasa a uno, después a otro y le hace rendir, ¿no? No, me dice, hace té en hojitas. Es mejor el té en hoja. Aprobó el té en hoja, amigo, como se hacía antiguamente en una tetera. La mamita llegaba y echaba unas hojitas de té, ¿cierto? Yo siempre me acuerdo de un té que venía en una bolsita color así aluminio. Se llamaba té samurái. Ahí salía un samurái ahí, ¿eh? Té samurái, man. ¿Ya? Siempre tomaban ese en la casa porque era el mejor, tenía mejor sabor. Y claro que era rico. Tenía el gustito a té. A mí siempre me ha gustado el té, me gusta el té fuerte mismo. No me gustan las agüitas de pata. No, tengo no gusto agua de pata, no. Me gusta el té que tenga gusto a té, ¿eh? ¿Se acuerda también cuando salió el té instantáneo, té Orjas, que hasta el día de hoy todavía aún está? Y lo tomábamos, me acuerdo yo, ese tecito en la tarde o el desayuno de mañana, en las tazas Futura, unas de color naranja, que cuando se quebraban, no quedaban, estaban como pegarlo con la gotita. ¡Ah! ¿Se acuerdan de esos tazos, no? De la loza Futura, que había una publicidad en la televisión que le hacían un disparo con una bomba, con un bolito de acero más, y no se quebraban, irrompibles, se caían de la mesa al suelo y no se quebraban en irrompibles. Se recuerda, ¿no? De las tazas Futuras que eran transparentes, ¿se acuerdan? Primero salieron las de color así naranjo, así oscurito, y después salieron unas verdes, ¿ah? Claro, esas eran las tazas Futuras, ¿ah? Nosotros estuvimos ahí y tomábamos tecito en esas tazas. Bueno, bonito recuerdo, por supuesto. O viene en la taza en los A, que tenía unos ribetes de color verde por el lado, tenía dos ribetitos. ¿Se acuerdan, no? Los apencos, panalosa, ¿se acuerdan, no? Ya. Bueno, el que no tomó en eso no es ochentero. Sí, por supuesto. 8:32, chiquillos, tenemos que irnos al breve alto comercial, ¿cierto? Cortito, ¿cierto? 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Yes. ¿Vamos a un breve alto? Sí, vamos y volvemos. No se retire, querido amigo y amiga. Vamos y volvemos. Ahora ya, vamos a ver.
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8:39, chiquillos. Cortita la tanda, ¿cierto? Ya estamos ya, estamos casi en la quemada, la hora de las 9. ¿Ah? Todavía siguen tomando desayuno algunos, ¿no? ¿Ah? Chiquillos, chiquillas, nos vamos a ir a los años 70. ¿Se acuerdan de Música Libre cuando llegábamos en la tarde del colegio? ¿Cierto? Esos días lloviendo, ¿cierto? Llegabas en la casa a esa hora de las 5 de la tarde y empezabas a ver Don Gato y su pandilla. ¿Sí o no? Empezabas a ver a los Picapiedras, ¿ya? Claro, los monitos animados, claro, veías todos esos monitos. Estaban, ¿se acuerdan también de la Skippy el canguro? ¿Se acuerdan? ¿Se acuerdan de Elsa la leona de dos mundos? Hay muchos dicen que no son de la época y dicen, puta, trago. Pero el que vivió la época se acuerda, po. Claro, es obvio. Y había un programa que empezaba a esa hora de las 7 de la tarde, más o menos así. ¿Se acuerdan? Memoria, memoria. Era nada menos que la presentación de Música Libre en tele. Antiguamente era Televisión Nacional de Chile, ahora es TVN. Ya, vamos a la buena música. Ya, ahora. Fórmula Quinta.

5 minutos. Ahí escuchamos la reina de la canción con la joven guardia. La agrupación Safari

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4: 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Ya tenemos las 8 de la mañana con 50 minutos. 10 minutos ya nos restan para la hora 9. Santoral para el día de hoy, jueves. Jueves 27 de agosto de este 2027. Hoy día Santa Mónica. A todas las chiquillas que llevan por nombre Mónica, este aplauso grande para él. ¿Ya? Que lo va a hacer, pero súper, súper, súper, súper para todas las Moni. Las Mónicas, ya, ¿cierto? Sí, pues, y por supuesto para todos los cumpleañeros y cumpleañeras, ¿cierto? Un aplauso, pero así, grande, grande, grande, grande, grande para ellos. ¿Ya? También a bombero, chico bueno, ¿eh? A un gran amigo, un bombero, Ricardo Maureira, el hombre que está escuchando lo mejor de los 70 y 80, un aplauso ahí. Sí, pues, el hombre, la tercera compañía, un cuerpo bombero también, a Ricardo Maureira. Y a todos en general.
5: Como dijo.
4: Sí, a todos los bomberos, a todos los bomberos tatita en general, ¿eh? Sí, así para ellos. Oye, también para PDI, Carabineros, Ejército de Chile también, por supuesto, para todos ellos, los chicos. Eso. 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Para todos ellos, saludos cordiales. Para los chiquillos del mercado ahí, de la Rosaleta Sargento Aldea, ¿cierto? Nos vamos a ir por el lado de 5 de abril para todos ellos, ¿eh? Vamos a saludar ahí a Patito, a la señora Nadia con sus pollitos verdes, a nuestro amigo el Conejo, sus zapallitos italianos.

0: sus zanahorias, el conejo, ¿eh? Ya, al frente está el Jojiro, ¿ah? ¿Quién más está por ahí? Bueno, están todos. Y por el lado de Arturo Plata, el Bolo, el Gilbert, el Chino, el Juanito y todos ellos ahí. Aplausos cordiales para ellos. Saludados, ¿eh? Están saludados. 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Sí, lo saludamos, sí, a JR Locales 89, ¿cierto? Saludados ahí. También nos vamos al local 62, ahí donde don Patricio Martínez. Nos saludamos a don Patricio Martínez. Muy buenos días a la señora Gloria también. Tenga usted muy buen día. Eso es. A los chiquillos, a Patito ahí, sí, el hombre más grande que hay, el Patito. Está Javier. ¿Quién más está por ahí? Al Mati, al Oscar, al Francisco. ¿Quién más se me escapa ahí? ¿Se me escapa alguien? Bueno, si se me escapa alguien, saludos cordiales también para todos los muchachos ahí que ya están laborando en Carnicería, Carnicería Martínez. Recuerden, local 62, entrada por calle 5 de abril. 8:54, 8:54, y a toda mi Ñuble región, ese aplauso así de grande, ¿no? Ah, bueno, los temas de música libre, ¿eh? ¿Le gustaron? Sí, por supuesto, sí, también hay que variar un poquito. Chiquillos, 8:54, vamos al alto. Despidamos a Carwatch. 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Nosotros vamos a un breve alto comercial, voy a ir a poner la pava. Sí, voy a ir a poner la pava para un cafecito, un tecito, ¿cierto? Mientras ustedes me esperan, ¿cierto? Un breve receso comercial. Más de algún auspiciador le va a servir. Le he hecho una apuesta. 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Vamos a un breve alto y regresamos. No se retiren, amigos y amigas.
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0: 9 horas, 9 de la mañana en punto.
1: ¿Cómo dijo?
0: 9 horas, 9 de la mañana en punto.
1: Te escuché clarito.
0: Ya, listo. 9 de la mañana, pues, chiquillos. ¿Ah? 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Y tenemos que escucharte en la radio que te iban a regalar un cafecito. Sí, pues. Además, Carnicería y Roticería Martínez también sigue con nosotros. 9 de la mañana con un minuto. Ahora me cambió a un minuto. Chiquillos, recuerden el WhatsApp. Más 569-3509-4148. Ya ahí, ya quedaron ahí, ya. Ya dice, ya no, ¿para qué voy a enviar un WhatsApp? Mande un WhatsApp. Más 569-3509-4148. El Facebook también. Los 80, Nisadora, por favor, te manden un saludo, que sea, aunque digan un hola. No, sí, si hay saludos. Sí, si hay saluditos ahí, ¿quién llegaba? Ahí está picando, ¿viste? Facebook, ¿quién envió un el Facebook cuando? Cecilia González, la aprovechamos de saludar. Al Joan y Jara. También lo aprovechamos de saludar ahí que están escribiendo aquí en el Facebook. ¿Ya? Oye, ¿vamos a ir a la buena música, les parece? ¿Cómo que no? Sí, bueno, vamos a ir a la buena música, bueno, lo que están esperando los chiquillos. Nuestra amiga Flor María, ¿viste que escribió Flor María? Nos pidió a Matthew Wilder, Break My Stride. Ahora, no quería salir, pero ahí salió.

Ahí escuchamos a Matthew Weller. Sí, pues solicitado por nuestra amiga Flor María. La agrupación de Opus. Life is Life. Lo escuchas acá en lo mejor de los 70 y 80. Nueve de la mañana con 5 minutos, 9 horas.

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1: La música prosigue. Ella es María Vidal. Y este es Body Rock con María Vidal.

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3: Ta-ta-ta-ra. Chiquillos, chiquillas, sí, pues vamos a revisar. Revisemos el pronóstico del tiempo. O me gusta esta otra. ¿O estás aquí? No, démosle más, me voy a quedar dormido. Ya, ahí sí, con eso, ya. El tiempo, 9 de la mañana con 18 minutos, 9 de la mañana con 18 minutos. Vamos a dar una oteada a lo que dice el pronóstico del tiempo aquí con The Weather Channel. The Weather Channel nos dice que en este momento la temperatura en la ciudad de Chillán alcanza los 7 grados Celsius con cielos despejados, con una sensación térmica de 6 grados. ¿Está despejado, no? ¿O hay nubes por ahí? Está despejado, dice acá, sensación térmica de 6 grados. Probabilidades de lluvia, 2%. Ah, no va a llover. Chiquillos, no va a llover, no va a llover, no va a llover. En este momento va a estar despejadito hasta esa hora de la 1 de la tarde. Después de las 14 horas va a estar así, seminublado. Nada de lluvia. Ya a las 6 de la tarde se nubló. A las 6 de la tarde va a estar nubladito, ¿cierto? Y aparece lluvia, aparece a partir de la medianoche, con 40% de probabilidades de precipitaciones a partir de las 0 horas. Después a la 1 de la mañana, 67%, a las 2 de la mañana, 75%, a las 3 de la mañana, 90%, a las 4 de la mañana, ¡ay, 91%, a las 5, 95%, y ahí hay un pequeño receso con 92% a las 6 de la mañana de mañana. Ya, y sigue lloviendo a las 7 de la mañana, 63%. Eso es lo que me aparece. Pero hoy día no hay, no aparece, no figura nada de lluvia, nada de agüita. En este momento el viento es de 10 kilómetros a la hora noreste, ¿eh? Con una presión atmosférica de 1012.2 milibares, con una humedad relativa del aire del 90%. El día el sol salió a las 7:15 de la mañana y la puesta de sol será a las 6 de la tarde con 24 minutos. Para hoy, 8 grados es la mínima y 17 grados Celsius la máxima. 5% de probabilidades de lluvia, mayormente despejado. Para mañana viernes, 92% de probabilidad de lluvia. Mañana, chiquilla, lluvias y truenos. ¿Ah? Claro, máxima probable de temperatura, 12 graditos para mañana. ¿Eh? Mire, escuchen, sábado, domingo, lunes, martes, miércoles 2 de septiembre, todo el día va a estar lloviendo. Buena la noticia. Va a haber lluvia, claro, aparece lluvia aquí, registra lluvia de a partir del día de mañana hasta el miércoles 2 de septiembre, ¿ah? ¿Eh? Con 67, parcialmente nublado el día martes y el día miércoles 2 de septiembre con chubascos. Así que, ay, todavía no se va el invierno, ¿eh? Pero estamos a paso ya de la primavera, a paso del 18 de septiembre. Ouija, rendija, la mama, la hija, ¿eh? Le llora la guagua debajo del enagua. Ahí teníamos, chiquillos, sí, pues, ahí teníamos el pronóstico del tiempo para hoy, para mañana, pasado, para el resto de la semana. Ya tenemos las 9 de la mañana con 21 minutos. 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Ya, vamos a la música. A ver. No, ese no, ese no es. Este es. Ahí sí. Mira, me juega mala pasada también el computador. Ah, me quiere, ¿eh? Ah. 9 de la mañana con 22 minutos. Brian Ferry y Roxy Music. Slave to Love. Esclavo de tu amor.

con 27 minutos. Escuchamos a Russ Ballard, Voices, del año de 1984. Este tema sale en el tema de la serie Miami Vice, con Russ Ballard, Voices. Voices, sí, este mismo es.

0: ¡Qué buen tema! Escuchamos a Rush Ballard con este Voice, tema de la serie de televisión Miami Vice. Recordemos que la serie Miami Vice, pero tiene pero tiene diversas canciones, ¿cierto? Y todas conocidas, todas orejas. Y también actores, pues actores jovencitos, como dice aquí Jorge Alberto Acuña. Sí, pues sí, hay hartos actores. Yo me acuerdo de la primera... El primer actor jovencito, Mel Gibson. ¿Se acuerda de usted, amigo o amiga, de Mel Gibson? Ah, el que hacía Corazón Valiente, ya. Pero en ese tiempo hizo la primera Max número uno. ¿La vio, no? La número uno, sí, Max con el... ¿Cómo es que se llamaba el auto? Ay, no me acuerdo, ya. Y esa película la hizo Mel Gibson a la edad de 17 años. Estaba, pero jovencito. Ni una arruga. Y ahí empezó a incursionar este muchacho. El Interceptor. Así se llama el auto que tenía en Max 1. En la 1 sí, no la 2 ni la 3, bueno, la 1. Porque después ya empezó a salir Tina Turner, empezó ya, típico que se forman las películas. Siempre las películas, las número 1 son las mejores, ¿no? Porque después sacan la segunda parte, tercera y ya no, ya se chacrean y fome. No es como la primera. 9 de la mañana con 33 minutos, chiquillos. 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

0: 9:39, se nos hizo cortita la mañana, estas 2 horas ya se nos bajan, pero más que rápida, chiquillos. Ya, vamos a ir a la buena música, ¿les parece? Sí, sí, Tatita. Tatita, ponga atención a lo que voy a decir, a Tatita.
1: ¿Cómo dijo?
0: Que ponga atención. Oye, hablando de poner atención antes que vayamos a la música, ayer estuve viendo de un señor que decía que comprarse más adelante un auto eléctrico usado, comprarse un auto eléctrico usado, de los que vienen ahora usados, es un cacho. Claro, es un cacho. Es una inversión, tú lo vas a encontrar barato, pero barato ese auto usado. Pero te vas a meter en un forro que te va a costar 2 hasta 3 veces más en vez de haberte comprado otro vehículo. Piénsalo bien, decía. ¿Por qué? Porque en el fondo, claro, tú lo compraste usado y vas a empezar cuando te sale el panel de control ahí en la pantalla, para que me entiendan, defecto en el sistema eléctrico. Oh, y hasta ahí no más llega. Que un sensor, que de repente vas a tener un módulo de una batería mala y trae no sé cuánto un de las baterías. Vas a comprar uno, te va a costar un ojo en la cara, y así va sumando. Dice que al final te va a salir más caro la vaina que el sable. Decía, en el fondo es como los computadores de hoy en día. Tú compras un computador, luego falla y es desechable, tienes que comprarte otro. ¿Ya? En el fondo, un auto eléctrico es un computador con ruedas. Y así tienen mala muerte. Desde ya algunos, ya los chinitos, ya, sobre todo los chinitos. Así que piénsenlo bien, chiquillos, comprarse un auto chino usado encima y eléctrico. Por eso la mayoría, yo he visto que la mayoría de las personas vuelven los autos clásicos. Los autos antiguos están volviendo en moda y majestad, ¿cierto? Grito, ¿cierto? En grito y majestad, ¿cierto? Están volviendo porque no se requiere de tanta tecnología. Toda la gente anda buscando un auto de esa forma, que cualquier mecánico puede intervenir, lo pueda reparar. Todos andan en esa onda ahora. Olvídense de los autos nuevos, porque ya le está pasando por los autos chinos. Así que compren autos chinos nuevos. Disculpen. 8:41, chiquillos, ya. Atención, Tatita, a todos los Tatitas. Este es un tema grabado por Frank Sinatra. Lo grabó en el año de 1984, este tema, ¿eh? Ay, sí, Frank Sinatra, ¿escucharon?
1: ¿Cómo dijo?
0: Sí, Tatita, Frank Sinatra lo grabó en el año de 1984 y lo grabó con la orquesta de Quincy Jones, este productor musical que le hacía la música a Michael Jackson y muchos artistas más. El tema, Mac the Knife, Mac el cuchillero. Oh, no.

0: ¡Qué buen tema! ¡Un aplauso grande, grande, grande para... Como le decían el viejo Los Ojos Azules, a Frank Sinatra, ¿ya? Y la música y dirección, arreglo, todo es de Quincy Jones. Quizá ustedes se dieron cuenta, en la guitarra, ¿eh? En la guitarra, ¿saben quién toca, acompaña la guitarra en la orquesta de Quincy Jones? El jazzista Jones Benson, George Benson, ¿eh? Y la guitarra es una Ibanez, una guitarra Ibanez, la B10. Ah, esa es la guitarra que sale, que suena súper, súper bien, clarito, ¿no? Bueno, buen tema para disfrutar ahí. Por eso lo traje para que ustedes también lo disfrutaran junto conmigo al viejo de los ojos azules. Frank Sinatra, un chiquillo. ¿Cómo hacer puro tarro? Claro, si tenemos que ser un poquito variado también, ¿eh? 9:48 y nos dice por acá, ¿qué nos dice la pauta programática? Nos dice tanda.
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0: Vámonos a los saluditos. Ya, eso es. Saluditos, chiquillos y chiquillas lindas. Sí, vamos. Forma rápido por acá. Iván Gonzalo nos saluda por acá. Buenos días, W. Que tenga un excelente día jueves. Saludos cordiales para todos los ochenteros de corazón. Iván Gonzalo, sí, muchas gracias, querido amigo. Ricardo Quesada San Martín, también un abrazo cordial. Está trabajando ya nuestro amigo Ricardo, ¿ah? Sí, entró a trabajar. Sí, está laborando ya el hombre. Luis Andrés Aldea Herrera dice: buenos días, Wilson, y a todos los ochenteros. Que sea un lindo día. Un temita de David Bowie con Mick Jagger, Dancing in the Street. Dancing in the Street. Muchas gracias, muchas gracias por el tema, nos dice Luis Andrés Aldea. En Estira Riquelme lo dice: los buenos días, muy buen día jueves, también para ti, querida amiga. También Oscar Guzmán: buen día, W, ya jueves, casi fin de semana, un abrazo, mañana es viernes, pues sí, pues abrazo cordial para ti, amigo Oscar Guzmán. Giovanni Jara, ¿qué, ojo con eso, ¿qué es lo que escribió acá este? Cuando una mujer te diga confía en mí. Recuerda que tu vieja, que tu mamá también te decía, ven, no te voy a hacer nada, pasa, pasa, si no te voy a hacer nada, y te trae la puerta y sacábala. Dígame que no es verdad. Dígame, ¿a quién no le pasó? ¿Le pasó a usted, amigo, amiga? ¿Ya? Cuando estaba pequeñín, hacía sus gracias, de repente la mamá le decía, éntrate. ¿Ah? Y valga la redundancia, éntrate para adentro. Y uno no hacía caso y lo llamaba como 3 o 4 veces y después, ven a tomar 11. No, no había caso, ya. Y al rato después, entre, y cuando iba a entrar, entra, te digo. Te decía así, pues, y tú le decías, pero que usted me va a pegar, pues, mami. ¿Ya? No, hombre, si no te voy a hacer nada, pasa nomás. Pero si usted me va a pegar. No, pero pasa nomás, si no te va a pasar nada. Y uno agarraba papa, pues. Y cuando pasaba, oh, le caía el escobillón, lo que cayera. Te dije que te entras y te estoy diciendo hace delante que te entras y no te entras y pa, pa, pa. Y después, pase, mijo, venga a tomar 11. ¿Era así o no? ¿Era así? No, me dije, no, si no se hagan, no se hagan los giles, usted es así. Fue así. Ahora, que no suceda eso es muy diferente. 9:53, chiquillos. ¿Quién más me faltó por acá? Me falta, sí, todavía. Hay que entretenerse un rato. Por acá el tío Carlito dice, hola, hola, mi lindo amigo, que tengo un lindo día, un abrazo grande y mil gracias por todo. Atentamente, el tío Carlitos, ¿ya? Ya, tanto que ya se arrolla. Flor María dice, hola, Wilson, espero que estés súper bien y que tengas un muy buen día, igual que todos los ochenteros. Lindo y hermoso, gracias, Flor María. Puedes defender a Matthew Wilder, Breaking My Strides. Porfi, gracias, querido Wilson. Un abrazo grande para ti, también para ti, amiga Flor María. Jorge Alberto Acuña también nos saludó por acá. Nos decía, quiero escuchar a Van Halen con Jam. Saludo a todos los setenteros y ochenteros de corazón. Hola, hola, ¿cómo están todos? ¿Ah? Sí, ese es nuestro amigo Jorge Alberto Acuña, que ya tiene que estar laborando el hombre ya. Ya tenemos las 9:54. Uy, hijito mi alma, vamos. Go.
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0: Vuelven los lentos. En los lentos. Nos vamos con Rockwell, Knife, del año de 1984, este lentito clásico, clásico de clásico, un poco olvidado está. Aquí está Rockwell, Knife.

nos retiramos cuando son exactamente las 10 de la mañana. 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Las muchas gracias para nuestros patrocinadores y nos encontraremos mañana viernes, si Dios así lo quiere, estaremos junto a ustedes. Amigos y amigas, yo les digo, 120 minutos de buena música han transcurrido acá en lo mejor de los 70 y 80. Sí, por supuesto. Desde la ciudad de Chillán y para toda la región de Ñuble y todo el país y todo el mundo a través de la www.radioizadorafm.cl. Amigos y amigas, que tengan un muy bonito día. Abrazos y besitos para las chiquillas. Abrazos y un fuerte apretón de mano para ustedes, muchachos. Amigos y amigas, los quiero mucho. Y por supuesto, desde acá, desde el estudio W, acá en el Barrio Alto, donde está empezando a hacer calor. Yo les digo chao, chiquillos. Nos encontramos mañana viernes. Mañana.

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1: Radio Isadora FM indica la hora.
2: Las 10 de la mañana y 2 minutos.
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2: 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Talento, pasión y un poeta del hip hop. Tupac, el rapero que trascendió la música para convertirse en un símbolo de lucha y expresión. Nacido en 1971 en Nueva York, Tupac comenzó en el grupo Digital Underground, antes de lanzar su primer álbum, Tupacalypse Now, donde abordó la injusticia y la vida en los barrios. Con discos como Me Against the World y All Eyes on Me, se convirtió en un ícono del rap. Con letras que hablaban de la realidad social, el racismo y la violencia, Tupac trascendió el género. Su enfrentamiento con el East Coast y su relación con Death Row Records marcaron la historia del rap. En 1996, Tupac fue asesinado en Las Vegas, pero su legado sigue vivo. Su influencia en la música y la cultura es eterna.

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0: Radio Isadora FM indica la hora.
1: Las 11 de la mañana.
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2: 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Pasión, rock y un ícono inolvidable. Bryan Adams, el artista que convirtió la pasión y la nostalgia en himnos inmortales. Nacido en Canadá en 1959, Bryan comenzó su carrera en los años 70, pero fue en los 80 cuando se convirtió en un referente del rock, con álbumes como Reckless y éxitos como Summer of 69. Con canciones como Heaven y I Do It For You, Adams se consolidó como una de las voces más poderosas del rock romántico. Ha vendido más de 100 millones de discos y sigue llenando estadios en todo el mundo. Bryan Adams sigue demostrando que la pasión por la música no tiene límites, con una carrera que se mantiene tan fuerte como sus inolvidables melodías.

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0: Radio Isadora FM indica la hora.
1: Las 12 horas y un minuto.
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0: 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Es el mediodía con 37 minutos. Mediodía y 37 minutos. 15 grados es la temperatura ambiental que tenemos aquí en la capital regional, Chillán. Y nosotros a esta hora, como cada día, siempre tenemos más de algún interesante tema de conversación. Y en esta oportunidad tenemos a una dama que ya está sentada frente a nosotros aquí en el estudio de la Radio Isadora, y es nada menos que la Seremi de la Mujer, María José Pérez Garrido. Seremi, ¿cómo está? Gusto de saludarla.
13: Un gusto para mí saludarlo, Alberto, en este horario, sobre todo saludar al auditores, y también muchos temas que contar en esta
0: sí,
13: tarde ya.
0: Sí, ¿cierto? Por supuesto. Así es que yo creo que muchas mujeres van a subir el volumen del receptor en forma inmediata, porque son temas que interesan, por supuesto, a la mujer. Para así eso es. Hemos invitado a María José Pérez Garrido, Seremi. Ella una buena cantidad de meses en este cargo aquí en la región de Ñuble. 5 meses, sí. ¿Ah? Hemos siempre ha venido en otras oportunidades también María José, y hemos conversado siempre temas que son
14: muy preocupantes de las damas. Pero ahora hay algunas cosas que son también importantes dar a conocer, como lo es el proyecto de ley de cautelares reforzada, presentado también esta semana. Leyes reforzadas, cautelares de leyes reforzadas. ¿Cómo podrían entenderlo eso las damas en palabras simples, Seremi?
13: Sí, así es. Esto es súper reciente. El día de ayer nuestra ministra Yudín Marín ahí estuvo presentando este proyecto de ley ya sobre medidas cautelares para dar este perfeccionamiento al proceso. Ya. Esto consta principalmente de 5 medidas. Ya, primeramente, lo que está pasando actualmente cuando hay una cautelar en cuanto a la violencia, principalmente violencia intrafamiliar, violencia de género hacia la mujer, ya pasa que hay un vacío entre cuando se traspasa de un tribunal a otro, ya. Entonces ahí la medida de cautelar muchas veces, ¿a quién corresponde? ¿A qué tribunal? Me refiero al tribunal de familia o al tribunal penal. Entonces este cambio, ya con esta, la primera medida es dar esa protección de cuidar en este caso a la víctima con la cautelar. Otro punto importante tiene que ver, por ejemplo, se da la cautelar, hay una medida de alejamiento en este caso, ¿cierto? Y en ese caso, por ejemplo, el victimario o la pareja o el hombre en este caso está hostigando de forma telemática, me refiero por redes sociales, de forma digital, y eso actualmente no está resguardado solamente en caso presencial. Entonces, otra medida que incluye esto, este proyecto de ley, es también que todo acoso a través de redes digitales también sea dentro de la ley. Otra tercera medida tiene que ver con el control. O sea, está la medida cautelar, se implementa, pero ¿qué le está dando seguimiento? Actualmente los carabineros, pero no dan abasto por tantas medidas que existen. Lo que busca también es esta ley e incorporar a la seguridad municipal. Por otro lado, el uso de monitoreo telemático, ya, y también cualquier persona en este caso que tenga estos brazaletes y los rompa, tenga una consecuencia, ya que actualmente eso no está tampoco en la ley. Así que otra medida también para perfeccionar. Una cuarta medida ya tiene que ver con tribunales, en este caso jueces especializados, ya en este que tengan especializado en violencia intrafamiliar. Actualmente cualquier juez toma la medida en este caso, pero la idea es que un juez especializado en esto pueda estar dirigido hacia, en este caso, la sentencia, ¿ya? Y una quinta medida, algo muy bueno igual, en caso que la persona desobedezca la cautelar, ¿ya? Actualmente no hay una sanción que tenga mayor agravamiento, ¿ya? Y lo que busca esta medida también es agravar la consecuencia si desobedece a la cautelar, y principalmente como un riesgo en caso para generarlo una prevención, una prisión preventiva. Entonces, en palabras simples, lo que busca esto es reforzar la ley actual de cautelares, ya con estos puntos que muchas veces ya el victimario llega incluso a acercarse a la víctima, ya desobedece, pero al parecer no está viendo a un resguardo también más a la víctima. Entonces, nuestra ministra Yudín Marín se dio cuenta de esto que está pasando también por la violencia intrafamiliar que estamos viviendo también a nivel país, y nuestra región también es uno de los delitos también que dentro del Comité Operativo de Seguridad ya tenemos acciones y actividades que realizar. Así que estamos muy felices por este ingreso de proyecto de ley.
14: Bueno, y qué increíble, Seremi, que este problema viene o tiene relación íntima con el amor entre un hombre y una mujer, con ese amor que muchas veces llega al matrimonio, la mayoría de las veces, y otras veces llega como conviviente, como pareja, en fin. Y cuando hay una separación, pareciera que el hombre somos, no sé de qué especie somos, pero seguimos haciéndole la vida imposible, en su gran caso, en su mayoría de casos los varones, del por qué estas leyes, y que afortunadamente se dio cuenta ahí la ceremonia de la mujer, había que hacerle cautelares un poco más duras,
13: exactamente,
14: y espero que salgan todas esas cosas por beneficio, por supuesto, de las damas.
13: Así es.
14: Damas que también en nuestra zona están agrupadas, a lo mejor en vuestra ceremonia, María José, con algunos programas Emprende. que han estado llevando a cabo ustedes?
13: Así, exactamente. Dentro de nuestro servicio, que en este caso es Cernamec, el día de ayer estuvimos ahí dando el cierre a una segunda etapa de Mujer Emprende. 44 mujeres se certificaron ayer en este programa que está liderado ahí por nuestro servicio. Muy felices porque está entregando herramientas concretas a las mujeres ya para sus propios emprendimientos. Ahora lo que va a pasar con estas 44 mujeres, van a pasar a la tercera etapa ya para poder postular también a los fondos colectivos de emprendimiento. Así que muy felices.
14: Esa es la idea.
13: Esa es la idea, de poder darle una continuidad también a estas mujeres. Así que ahí estuvimos en la Universidad de El Alba, ya, en el cierre.
14: Bueno, y ahí, o sea, todavía es tiempo para que puedan postular alguna dama, ¿o no?
13: Cuando termine la ejecución, porque cuando termine la ejecución se abre un nuevo periodo del programa, ya, que hay la postulación alrededor de noviembre. Ya. Entonces, cerrando el proceso que están viviendo las 44 mujeres, se abre nuevamente un proceso para inscripción. Y ahí claramente vamos a venir a dar la noticia para que vengan a postular. Okay.
14: Bueno, siguiendo con el tema anterior que tenía usted, Seremi, es cómo va la ley Papito Corazón, cómo se están portando estos Papitos Corazones aquí en la región de Ñuble.
13: Por lo menos en ese sentido, ya en tema de la ley de pensión de alimentos, ya está bastante reforzado, si bien en nuestra región no ha habido como un levantamiento mayor de necesidad. Entonces, por lo menos ahí estamos siguiendo y acatando también las normas que siguen.
14: Exacto. Sí. Bueno, hay muchos otros temas que son tremendamente importantes también, que emanan de la seremía de la mujer aquí en nuestra capital regional, y como por ejemplo el proyecto de ley de fertilización asistida, por ejemplo, Seremi. ¿Cómo andamos en ese sentido?
13: Mire, en ese sentido, claramente, dando respuesta al final de eso, le tengo una gran noticia. Sabemos que la tasa de natalidad acá en nuestra región está bastante baja, ya, y prontamente vamos a levantar una mesa enfocada a eso, ya. En ese sentido, lo que está haciendo nuestro gobierno es impulsar, ya, a través del Ministerio de la Mujer, ya, la mesa de maternidad para ver estas políticas públicas, ya. En este caso, claramente ese proyecto es relación al Congreso, pero nuestro ministerio tiene un enfoque de levantamiento regional, ya, a nivel nacional. Cada región está levantando esta mesa, ya, para poder visibilizar tanto de las organizaciones civiles que tienen relación a la protección, la vulnerabilidad de la mujer en tema de natalidad, de la estancia materna, ya, como la institución asociada, por ejemplo, el área principalmente de salud, ya, y también del Seremía. Y tengo una gran noticia: el próximo 4 de septiembre a las 10 de la mañana en la Cámara Chilena de Construcción vamos a levantar esta mesa con ese enfoque de poder ver qué proceso tenemos que hacer como región y levantarlo a nivel nacional, y con ese proyecto tiene relación al Congreso. Así que
14: estamos conversando, por si acaso, si usted recién se incorporó aquí a la 97.7, con la Seremi de la Mujer, que es María José Pérez Garrido, en nuestra capital regional. Seremi para toda nuestra región, por supuesto. Hay un detalle: las mujeres jóvenes siempre están muy preocupadas, Seremi, y sobre todo por trabajo. ¿Ah? ¿Existe algún subsidio al empleo al cual puedan postular las mujeres jóvenes de nuestra capital regional? Y mejor dicho, de toda nuestra región, le digo.
13: ¿No? Así es, sí, así es. Animar principalmente a las empresas, ¿ya? Estamos en modo empleo. Nuestro presidente José Antonio Kast lo ha sido bien claro, se activó el modo empleo, ¿ya? Y hay diferentes medidas, y una de esas medidas es la mesa por el empleo que se levantó en cada región. Acá en nuestra región, liderada por nuestro delegado presidencial Diego Sepúlveda, ya llevamos la tercera sesión, ya la semana pasada nos estuvo acompañando la subsecretaria Marcia Rafael, ¿ya? Y en ese sentido, volvimos a recalcar la importancia de esto, de generar la meta concreta de 1.800 empleos en nuestra región, con enfoque en mujer, que abarca el 30% de estos empleos. Y uno de los importantes es respecto a las subsidios de la contratación, ya, donde las empresas tienen este beneficio, ya, de poder, al momento de contratar trabajadores, tienen el beneficio para otorgarle este subsidio, donde aporta a la mujer alrededor de 330 mil pesos en comparación al hombre, que es un poquito menor. Tiene un enfoque en ese sentido, pero animar a la empresa a la contratación. ¿Ya?
14: Perfecto. Hay otro tema también, Seremi, que divide bastante a que divide bastante a la población chilena es el aborto. ¿Ah? En cuanto a la ley de aborto, ¿cómo nos estamos manejando actualmente con las leyes vigentes aquí en nuestro país?
13: Así es un tema que claramente venía incluso potenciado del gobierno anterior, pero ojo, nuestro gobierno es de emergencia, ya ha sido muy claro nuestro presidente José Antonio Kass, nuestra ministra Judith Marín, es trabajar por las mujeres las reales necesidades, ¿ya? Y en ese sentido hay una ley, ya la de las tres causales, eso no se va a tocar y tampoco se le va a dar prioridad por parte de nuestro ministerio a impulsar otro tipo de leyes en relación a eso. Lo que sí se va a impulsar el tema en relación a lo que está viviendo nuestras mujeres en este caso a nivel nacional y en nuestra región, sobre todo que son tres áreas importantes, los tres ejes, ya, que es la carta GAM, por decirlo así, de nuestra administración, que tiene que ver con el trabajo, el desempleo. Estamos alcanzando casi el 13% de desempleo en nuestra región, ¿ya? La más alta a nivel país, el tema de salud, ya que tengan acceso digno a la salud nuestras mujeres, ya el tema de la maternidad, lo mismo que estábamos hablando, levantar esta mesa, estamos con una natalidad que bordea el 0.9% en nuestra región, la más baja a nivel país, no alcanzamos a tener una tasa de recambio. Para tener una tasa de recambio, una mujer en edad productiva debe tener de 2 a 3 hijos, y las condiciones actuales no están permitiendo eso. Entonces, por lo mismo, nuestro gobierno ha sido temático emergencia. Y por tercer lugar, la seguridad. Nuestra región está viviendo algo muy delicado, que es el aumento de la violencia intrafamiliar. Algo tras muro que se está viendo, y una de las medidas también que estamos potenciando, el tema de la ruta de la prevención de violencia. Entonces, esos son los ejes principales y a eso se está enfocando nuestro gobierno actual.
14: Escuché ahí en esta conversación que usted realiza, Seremi, cómo también hay mucha preocupación por esto de la violencia.
13: Así es.
14: En contra de la mujer. Pero fíjese que yo, que manejo, no quiero decirle que sea un erudito en este tema, ¿no? Pero, y que nos llegan todas las informaciones que vienen desde Carabineros todos los días, o las informaciones que vienen desde la Policía de Investigaciones, he notado que hay un poco de, ha disminuido un poco esta violencia intrafamiliar que lamentablemente cada vez que ocurre aparece en la prensa local, y de esos temas, de que no estamos en cero, por supuesto, pero claro, me da la impresión de que ha disminuido, sí, cada vez
13: que hay dos conceptos ahí menos en cuanto a violencia, ya. Uno, que el tema de la seguridad, ya, que abarca la violencia en general, y una de las cosas que se ha visto en nuestra región principalmente, que la percepción de violencia, o sea, acá el ciudadano se percibe más inseguridad. Esa fue la última instancia de esta encuesta. Pero en cuanto a la seguridad, ya concuerdo completamente con usted, ya los hechos no son así, o sea, hay baja cantidad de delitos. Pero por el otro lado está la violencia de género. Entonces, en cuanto a la violencia, en este caso específicamente, violencia hacia la mujer y la violencia intrafamiliar. Y en este ámbito, incluso sin ir más lejos, el día de ayer estuvimos en un diálogo ciudadano allá en Pemuco, y las mujeres tocábamos este tema, ya, y una de las cosas que llamó la atención es precisamente eso, que la mujer no tiene este temor a decir o a denunciar, ya, o normaliza, ya, muchas mujeres han normalizado por años la violencia, y ese es un rol nosotros tenemos a través de nuestro programa Cernamed, monitoras de prevención de violencia, ya, y por lo mismo en el comité operativo de seguridad también, a través de la coronel, vamos a levantar y vamos a hacer esta ruta también hacia la junta de vecinos, hacia la comunidad.
14: Exacto, le iba a consultar
13: para
14: eso,
13: poder también levantar, y sobre todo, más que hablar de violencia, es hablar de las señales tempranas, esas señales tempranas y alertas rojas que me dicen, claro, esta mujer está sufriendo, ¿ya? Exacto. Y no me he dado cuenta que quizá yo misma estoy normalizando algunas cosas.
14: Porque estas monitoras que usted menciona, Seremi, debieran estar no tan solo en las juntas de vecinos, sino que a lo mejor en grandes empresas, en fin, en muchos entes privados, hasta en agrupaciones juveniles, sí, en donde las monitoras que puedan guiar un poco a la mujer en lo que significa esto de la violencia intrafamiliar, lo considero muy positivo.
13: Exactamente.
14: Seremi, muchísimas gracias por su tiempo.
13: Muchas gracias. Y antes de irme, ya hay algo, una noticia muy importante, ya, que en la activación de modo empleo, nuestro ministro lo ha anunciado, está el programa 4-7, ya, que se se está aperturando en dos comunas, el Carmen, también en Quirihue se está aperturando, y invitar a las mujeres de esas comunas a avisarles que todavía hay cupos para que puedan postular.
14: ¿Y en qué significa el 4-7?
13: Ahí voy. ¿Qué quiere decir este programa? Ya que, como dice su sigla, es un horario de 4 a 7 de la tarde, donde la escuela adjudicada resguardan en este caso al menor y continúan su actividad, mientras en este caso la madre continúa trabajando. Entonces, le permite un espacio de seguridad al niño, también de tranquilidad a la madre para que pueda trabajar. Y una ampliación también en San Carlos y en San Nicolás. Entonces, avisar a esas cuatro comunas, quedan cupos para que puedan postular, se dirigen directamente a la municipalidad.
14: Me parece tremendamente positivo, ¿eh? Muy bien, cosas nuevas para las mujeres también de comunas que sufren tanto como las que están aquí en la capital regional.
13: Así es, es
14: ojalá
13: cierto.
14: Vaya cambiando con el clima también, la sonrisa en las mujeres y lleguemos a una lo feliz con ellas, ¿eh? Y que no sucedan estos problemas por los cuales ustedes se preocupan tanto. María José Pérez Garrido, seremi de la mujer, le agradezco su compañía en esta conversación aquí en la radio Isadora, en la frecuencia 97.7. Hasta una próxima.
13: Hasta una próxima, don Alberto.
14: Nos vemos.
13: Nos vemos.
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1: Radio Isadora FM indica la hora.
2: Las 13 horas, en punto.
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0: Las 13 horas con 4 minutos. A esta hora ya les estamos saludando desde su radio Isador en la frecuencia 97.7, ¿no? Vienen las informaciones más importantes de nuestra región dentro de un instante. Y en la capital, la información que ha tenido muy preocupada a la prensa y que es la más importante en este instante es que está detenido el presunto autor de un atropello. Yo creo que ustedes también lo han escuchado a través de la radio, a través de la televisión, en los diversos informativos de este conductor que se dio la fuga después de atropellar a una persona que estaba cruzando allí una esquina con su perrito caminando, ¿no? Y que pertenece a una familia de actores muy conocidos en nuestro país. Ya detenido entonces este presunto autor de este atropello, como información relevante que maneja la prensa en la capital en este instante. ¿Qué manejamos nosotros? Vamos a partir de inmediato con el director del FOSIS y Alan Ibáñez, porque hay información relevante también de esa cartera. Y vamos de inmediato a lo que nos indica precisamente el director del FOSIS en esta información, a quien dejamos de inmediato los micrófonos.
1: Estamos desplegados por todo Ñuble para dar inicio a los programas de emprendimiento 2026. A nivel regional son 1.650 personas y en el caso de Chillán son 250 en programas como Semilla SIO, Regular y Básico. Lo más

0: 230 millones de pesos para la comuna de, en este caso, es el Fondo Semilla, que ha beneficiado a una de las comunas de nuestra región para estos fondos, por lo que quisimos conversar con el Seremi de Desarrollo Social y Familia, que es Alan Ibáñez, y esto fue lo que nos dijo.
1: Para nuestro gobierno es importantísimo poder fomentar las distintas formas de empleo. Es por eso que apoyar el emprendimiento es abrir oportunidades para que las personas puedan fortalecer sus ingresos y avanzar con mayor autonomía. Estas 250 personas de Chillán van a iniciar un proceso de capacitación y de acompañamiento que les permitirá desarrollar sus proyectos con nuevas herramientas. Como Ministerio de Desarrollo Social y Familia y desde FOSIS, estamos impulsando soluciones concretas para quienes buscan salir adelante con su propio esfuerzo. Pero siempre, como señala el presidente José Antonio Kast, con el gobierno de Chile apoyándolas en ese primer impulso.

0: Vamos con la siguiente información, la 1:08 p.m, 13:08 p.m. Educación Vial llega a más de 70 estudiantes de Chillán Viejo para promover una movilidad bastante más segura. En el Liceo Tomás Lago de Chillán Viejo se desarrolló una jornada de educación vial dirigida a estudiantes de quinto a octavo año básico, con el objeto de fortalecer sus conocimientos y entregar también herramientas para desenvolverse de manera segura y también responsable como peatones o pasajeros o como futuros conductores. La actividad fue liderada por el equipo de la Comisión Nacional de Seguridad de Tránsito, CONACET, de la Seremi de Transportes y Telecomunicaciones de la región de Ñuble. Y en ese sentido, conversamos con el Seremi de Transportes y Telecomunicaciones, Omar Sandoval.
1: Mediante alianzas entre entidades públicas y privadas, la Comisión Nacional de Seguridad del Tránsito, CONACET, de nuestra Seremi de Transporte y Telecomunicaciones de Ñuble, está llevando adelante jornada de educación vial en establecimientos educacionales de nuestra región, con la participación de la CIET de Carabineros y la concesionaria Bosque del Itata. Con esto buscamos entregar conocimiento a nuestros niños, niñas y adolescentes sobre cómo desplazarse de manera segura, cuál es su rol dentro de las vías y las responsabilidades que ello implica, entregando las herramientas que les permitirán prevenir su participación en siniestros viales, porque con educación y prevención podemos proteger su integridad física y sobre todo sus vidas.
0: Eso es lo que estuvieron realizando en este liceo que se llama Tomás Lagos, ahí en la comuna de Chillán Viejo, con alumnos de primero hasta octavo año básico. Importante nota con el Seremi de Transporte y Telecomunicaciones, pero vamos a conversar también con el director de este establecimiento educacional, que es Matías Medina Chávez.
2: En una actividad, obviamente, educación vial, relevante para nuestros estudiantes, para que conozcan el tema de cómo desplazarse, de cómo desenvolverse en el ámbito de la educación vial y de la convivencia, obviamente, que se genera entre peatones y conductores. Una actividad entretenida, lúdica, una charla interesante, así que muy agradecido de esta actividad en nuestro establecimiento.

acercar la atención cardiovascular de alta complejidad a las familias. Estamos en este mes de agosto, aparte de que hay que pasar agosto, es el mes del corazón. El Hospital Clínico Herminda Martín relevó la experiencia de colaboración con el Hospital Las Higueras, que permite coordinar diagnósticos, procedimientos y seguimientos de pacientes cardiológicos, evitando desplazamientos innecesarios y favoreciendo también una atención más oportuna y cercana. Fíjese que detrás de cada teleconsulta hay mucho más que una pantalla. Hay equipos de salud que se coordinan, especialistas que comparten información, decisiones clínicas que se toman en conjunto y, sobre todo, personas que necesitan una respuesta oportuna para cuidar su corazón. Durante este año, la unidad de telemedicina del Hospital Clínico Herminda Martín de aquí de la ciudad de Chillán ha realizado 1.428 prestaciones de telecardiología, mientras que se asocian a ella otras 2.287 efectuadas en forma presencial, como toma de exámenes y control también de médico y enfermería. En este sentido, es que se ha adquirido el trabajo colaborativo entre el establecimiento local y el de Talcahuano, que es el Hospital Las Higueras. Alianza que a través de la unidad de telemedicina permite que usuarios de la región de Ñuble accedan a la evaluación, a procedimientos cardiovasculares de alta complejidad y a seguimientos especializados, reduciendo la necesidad de, por supuesto, trasladarse fuera de la región para cada etapa de su atención. ¿Ah? Importante es la telecardiología en estos momentos.

A la 1:11, telecardiología. Telecardiología. ¿Ah? Ese es el trabajo de la red entre Ñuble y Biobío para

0: 1:14, 13:14. Prodesal El Carmen levantó 126 informes de agricultores carmelinos afectados también por los sistemas frontales. Reportes se presentarán, por supuesto, que al Ministerio de Agricultura para canalizar ayudas enmarcadas en la emergencia agrícola decretada para la región a inicios del mes de agosto. Son un total de 126 visitas e informes respectivos que levantó el equipo de Prodesal El Carmen con reportes de afectación de distintos niveles de agricultores y agricultoras carmelinas, esto es en el marco de los últimos sistemas frontales, con la finalidad de poder buscar canalizar apoyos estatales a propósito de la declaración de emergencia agrícola para la región por parte del gobierno de Chile. De este tema, de Prodesal y de su comuna, de lo que se está haciendo con los agricultores, conversamos con el alcalde de la comuna de El Carmen, Renán Cabezas.
1: Después de casi 25 días de lluvias, tornados, crecidas de ríos, canales, tuvimos 126 agricultores afectados, ya sea por los frentes mal tiempo, afectando bodegas, infraestructura agrícola, sistemas de riego, y además bastantes hectáreas inundadas bajo el agua, lo que va a generar problemas con esta temporada de cosecha este año. Por lo cual este levantamiento diagnóstico que hizo el equipo de funcionarios de Prodesal e INDAP va a permitir poder llegar con ayuda a estas 126 familias de agricultores de nuestra comuna.

Usted se ha percatado cómo avanza este mes de agosto, ¿no? Como ya falta poco para despedirlo y esperemos que todos juntos lo despidamos, que no falte nadie. Y viene septiembre. Y septiembre viene con, en el inicio de septiembre, les aprovecho de recordar, viene con el cambio de hora, ¿eh? Este ajuste, digo yo, puede alterar temporalmente el sueño y el ritmo de los ciudadanos, por lo que adoptar algunos hábitos con anticipación puede facilitar la adaptación. Durante la noche del sábado 5 de septiembre, gran parte de Chile deberá adelantar sus relojes en una hora para dar inicio al horario de verano. Este cambio significa que al momento de realizar el ajuste se perderá una hora de sueño, lo que podría traducirse con mayor somnolencia, cansancio, dificultad para concentrarse o cambios en el estado de ánimo durante los primeros días. Sobre este tema conversamos nosotros con el doctor Pablo González, que es neurólogo del programa de medicina del sueño, porque también hay medicina para el sueño, ¿no? De la Clínica Universidad de los Andes, quien nos explicó que más que la pérdida puntual de una hora de sueño, el principal desafío es la alteración transitoria de la sincronización entre nuestro reloj biológico y el horario social. Mire, en pocas palabras, lo que significa lo que va a ocurrir el sábado 5 de septiembre, cuando en Chile debemos adelantar nuestros relojes en una hora para dar este inicio al horario de verano.

0: A la 1:19 nos vamos al municipio de Chillán Viejo, quien entrega suplementos veterinarios a 27 pequeños productores para fortalecer la producción animal. Con el objeto de apoyar directamente a los pequeños productores de la comuna y contribuir al buen desarrollo de sus animales, la municipalidad de Chillán Viejo, a través del programa ProDesal, el cual en un convenio con INDAP Ñuble, realizó la entrega de medicamentos y suplementos destinados a fortalecer la producción de aves de corral, por ejemplo, vacunos y también ovinos. La actividad realizada en el Departamento de Desarrollo Productivo contempló una inversión municipal superior a los 600.000 pesos destinada a la adquisición de suministros que permitirán a los productores contar con insumos fundamentales para mantener una adecuada condición sanitaria y productiva de sus animales. Al respecto, conversamos nosotros sobre este tema de ProDesal en Chillán Viejo con su alcalde Jorge del Pozo.
1: En una actividad de nuestro programa del ProDesal, nos reunimos con 27 productores de Chillán Viejo, donde además, a través de recursos municipales y para fortalecer el trabajo productivo de cada uno de ellos, hemos entregado insumos fundamentales para mantener una adecuada condición sanitaria y productiva de sus animales. Fue una linda jornada donde pudimos, además de entregar este beneficio, que desde nuestra perspectiva va a ser muy importante a la hora de que tanto los animales que tienen como las aves van a tener una mejor productividad, mejor carne, mejores huevos, que finalmente llegan a las mesas de cada uno de nuestros vecinos de la comuna y la región. Estas reuniones nos sirven para seguir trabajando y abordando otras problemáticas que tienen nuestros pequeños productores, agricultores, y nosotros desde el municipio, a través de fomento productivo, desarrollo productivo, a través del programa de ProDesal y nuestros profesionales, podemos asesorarles y entregar beneficios tan importantes como el que se entregó con una inversión importante municipal. Y además nos comprometimos a seguirlos capacitando en distintas materias para que nuestros productores vayan avanzando cada día en mejorar sus producciones, y eso evidentemente mejora sus calidad de vida, sus ingresos y la calidad de vida de sus familias. Así que estamos contentos, eso es lo que vamos a seguir, lo que hemos hecho los años anteriores, y ahora estamos corroborando este afán de apoyo a quienes hacen una pega que es compleja, que está lejos del sector urbano, que muchas veces tienen dificultades, y nosotros lo entendemos así, por eso que nos preocupa mucho estar junto a ellos apoyándoles.
0: Bueno, estos profesionales de ProDesal de ahí del municipio de Chillán Viejo seleccionaron en total a 27 productores que fueron beneficiados, de los cuales 12 corresponden al rubro de aves de corral y 15 a productores dedicados a la crianza de vacunos y ovinos. Nosotros elegimos de estos 27 productores a una dama, ella es Julieta Bastías, es beneficiaria de este programa de ProDesal en Chillán Viejo, y conversó con su medio de comunicación, por supuesto, con su radio Isadora.
2: Me entregaron vitaminas para mis gallinas.
3: Ya. ¿Y qué le parece este insumo que le están dando?
2: Bueno, en principio, como es gratuito, es una gran ayuda para nosotros porque, como usted sabe, nosotros somos pequeños agricultores, entonces no tenemos la capacidad de estar comprando vitaminas que son en sí caras. Así que para mí, muy beneficioso para lo que yo hago, que es vender huevos.

0: La 1:23, 13 horas, 23 minutos. Hacemos un alto a las informaciones. No se preocupe, hay más noticias. Vamos a proseguir dentro de un instante.
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2: Radio Isadora FM destaca un trámite ciudadano importante. 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Por lo que este medio de comunicación invita a que comprueben lo ejecutivo que darán a su tramitación en el conservador de bienes raíces, en su tradicional ubicación de calle Arauco 409, esquina Bulnes, en Chillán, capital regional. 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

La 1:27 PM, nos vamos a la Dirección de Medio Ambiente, Aseo y Ornato, aquí en la ciudad de Chillán, dependiente del municipio, por supuesto, que desplegó cuadrillas para abarcar corte de pasto, limpieza, segregación de residuos, podas y también retiro de ramas, ¿no? Porque hay pronósticos que nos indica que la lluvia va a continuar, que como estamos en agosto, de repente tenemos más de algún veranito de San Juan pasado o anticipado, pero hay siempre estos veranitos en el mes de agosto en que llueve y sale el sol, ¿no? Tenemos en este instante un día bastante agradable en la capital regional, pero las lluvias no se van a detener, todavía estamos en invierno, ¿no? Y con algunos pronósticos de lluvia bastante aumentado para este fin de semana. Ante los nuevos pronósticos que afectan a la capital regional, la Dirección de Medio Ambiente, Aseo y Ornato concentró sus esfuerzos en desplegar sus cuadrillas en labores de limpieza, corte de pasto y segregación de residuos, todo en coordinación con la Unidad de Emergencia Municipal. De esta manera, los equipos estuvieron en la última semana efectuando el aseo de la intersección de la Avenida Brasil con Libertad, Martín Ruiz de Gamboa con Avenida Bernardo O'Higgins, Lazareto con Villa Islas del Sur y también con Jardines del Sur, como también las dependencias del Centro Diurno del Adulto Mayor y de la Delegación Municipal de Oriente. Asimismo, los trabajadores del Departamento de Ornato Municipal realizaron labores de corte de pasto en la Plaza Candelaria y Los Picunches, mientras el equipo de podas se desempeñó en el rebaje de copas en Avenida Slayer, en la calle Purén y en el sector de la Villa Madrid, más el retiro de ramas en Rosauro Acuña y Avenida O'Higgins. Hay una preocupación constante del municipio por el tema de las lluvias y por mantener también a la ciudad un poco más limpia para que esta basura no tape los resumideros que se llevan, por supuesto, las aguas lluvias. 13:29 PM.

0: Nos vamos a ir al sector salud con la siguiente información. La Seremía de Salud de Ñuble rinde cuenta pública también 2025. Se rinde este año, 2026, ¿no? Con los logros sanitarios e inéditas estrategias también en salud pública. La gestión resaltó las más de 3.000 fiscalizaciones realizadas para proteger a la población y el primer lugar nacional en inmunización contra el virus respiratorio sincicial, más conocido como VRS. La Seremi de Salud, Paulina Arrigada, presentó la cuenta pública de gestión este año 2026 exponiendo los principales hitos en logros y desafíos de la gestión sanitaria en la región de Ñuble. La actividad, que contó con la asistencia de autoridades regionales, locales e integrantes de la sociedad civil, se entregó información detallada del quehacer institucional en los departamentos de Acción Sanitaria, Salud Pública y, por supuesto, de la COMPIN, destacando las acciones dirigidas a proteger la salud de las personas y la prevención de enfermedades. Así es que al respecto conversamos con la Seremi de Salud aquí en nuestra región, Paulina Arriegada.
1: Una de las estrategias regionales de mayor impacto ciudadano desarrollada en el año 2025 por la Seremi de Salud fue la inédita puesta en marcha de los convenios firmados por la Comisión de Medicina Preventiva e Invalidez, COMPIN, con cuatro municipios con el objetivo de agilizar la tramitación de las

0: credenciales de discapacidad, concretando con éxito más de 2.000 trámites en Chillán, San Nicolás, Ningüe y El Carmen. En el ámbito preventivo, 224 escolares de El Carmen accedieron a exámenes ecográficos gratuitos para detectar casos de hidatidosis, enfermedad zoonótica de alta incidencia en la región. Nuestra institución está conformada por 129 funcionarias y funcionarios. Son profesionales, administrativos, técnicos y auxiliares que sostienen el trabajo a diario fiscalizando, realizando investigaciones epidemiológicas, atendiendo público, formalizando y un sinfín más de actividades en las que demuestran su vocación de servicio público.
1: La 1:32, 13:32. Usted se acompaña con las informaciones desde la ciudad de Chillán para toda la región a través de su señal abierta en Radio Isadora FM. Autoridades de Ñuble participan en la puesta en marcha de mesas regionales de seguridad rural. Ayer, el delegado presidencial, Diego Sepúlveda, participó en la ceremonia de inicio de estas mesas regionales de seguridad rural, iniciativa impulsada por Carabineros de Chile y la Sociedad Nacional de Agricultura para fortalecer la prevención del delito y la coordinación en sectores rurales. Dejemos que el propio delegado presidencial, Diego Sepúlveda, nos entregue más antecedentes de esta información.
2: La seguridad no puede concentrarse solamente en los centros urbanos. Ñuble tiene una fuerte vocación agrícola y una parte importante de nuestros vecinos vive y trabaja en los sectores rurales, por lo que tenemos que ser capaces también de responder a esa realidad. Estas mesas nos van a permitir mejorar la coordinación, escuchar directamente a quienes conocen lo que ocurre en el campo y orientar de mejor manera las acciones preventivas de Carabineros de Chile. Nuestro objetivo es concreto: entregar más seguridad y tranquilidad a quienes viven, trabajan y desarrollan su vida en los sectores rurales de nuestra región.
1: Bueno, también a propósito de seguridad, por supuesto que allí estaba Carabineros y nada menos que su representante, la jefa de zona, Loreto Oces, quien también quiso conversar de inmediato con la 97.7.
3: Bueno, agradecer esta instancia y por sobre todo transmitir a la comunidad rural, particularmente de nuestra región de Ñuble, de la región de Maule y O'Higgins, lo importante y lo relevante que es para nosotros de ser parte de este plan pilotos. Sin lugar a duda, pondremos todo nuestro esfuerzo, el compromiso por parte de quienes estamos acá y quienes tenemos la responsabilidad respecto a la seguridad de nuestra región, nos compromete mucho más ser una de las regiones que vamos a dar inicio a este plan piloto en lo que respecta a la seguridad rural. Sabemos que nuestra región lo requiere, lo demanda, y ahí vamos a estar para seguir trabajando en pos de la seguridad hoy día, en la seguridad rural y permanentemente en la seguridad de todos.
1: Bueno, y hablando de seguridad rural, por supuesto que esto compromete a las comunas. Y en comunas quisimos conversar con más de algún alcalde. Nos encontramos en esta actividad con el alcalde de Pinto, Jairo Del Pino, y esto fue lo que nos comentó para esto que han planificado las autoridades del nivel superior sobre seguridad rural.
4: Lamentablemente la realidad que vive el mundo rural no es la misma de 20 años atrás, y precisamente es por ello que estamos en esta mesa de trabajo articulando lo público con lo privado junto a la Sociedad Nacional de Agricultura, junto a nuestros Carabineros de Chile, junto a autoridades gubernamentales, nuestros alcaldes también muy preocupados por la seguridad de cada una de las comunas de estas tres regiones que van a conformar este plan.

0: A la 1:35 vamos a volver al área de la salud, porque nos parece bastante importante esto de colectas móviles de sangre. ¿Ah? Solo el título dijimos nosotros, esto tiene que saberlo la comunidad de la región, y nos fuimos en busca de esta noticia, ¿no? Colectas móviles de sangre están reforzando abastecimiento para la red asistencial de Ñuble. Una jornada liderada por el equipo de la Unidad de Medicina Transfusional del Hospital Clínico Herminda Martín contribuye al abastecimiento de componentes sanguíneos y refuerza también el llamado a la donación altruista y permanente. Con el objetivo de acercar la donación voluntaria de sangre y contribuir a mantener un abastecimiento oportuno para la red asistencial, la Unidad de Medicina Transfusional del Hospital Herminda Martín de Chillán desarrolló una nueva colecta móvil en dependencias del Servicio de Salud de Ñuble. Nos entrega mayores detalles de esta información Diego Vallejo Gélderes.
1: Queremos hacer una invitación a toda la comunidad a que se puedan acercar a donar sangre a los distintos sitios de donación, tanto en nuestro sitio fijo de donación, en nuestro Hospital Herminda Martín de Chillán, como también en nuestras colectas móviles, donde nuestro equipo de la Unidad de Medicina Transfusional se va desplegando en las distintas comunas de la región de Ñuble para acercar la donación de sangre a todas las comunas y a todos los vecinos de la región. Queremos recordar también que se nos acercan nuestras fiestas patrias, las cuales tenemos que estar alerta también para poder garantizar el stock oportuno para todos nuestros pacientes, así que les hacemos una invitación a toda la comunidad que se pueda acercar a donar sangre y obviamente a salvar vidas.
0: A la 1:38 nos vamos a la educación y la cultura y nos vamos a la comuna de Coelemu, porque allí Coelemu avanza hacia la construcción de una nueva biblioteca pública. El proyecto obtuvo la aprobación técnica del Ministerio de Desarrollo Social y Familia. Considera una inversión de más de 1.814 millones de pesos para levantar un edificio de dos pisos y nada menos que 609 metros cuadrados, con nuevos espacios, con nuevo mobiliario, con nuevo equipamiento. Un importante avance es el que alcanzó este proyecto de reposición de la biblioteca pública de la comuna de Coelemu. Es por eso que quisimos conversar con el Seremi de Desarrollo de la Familia, que es Alan Ibáñez, y esto fue lo que nos dijo en Coelemu.
2: Como Ministerio de Desarrollo Social y Familia cumplimos un rol fundamental en el ciclo de la inversión pública de nuestro país y de la región de Ñuble. Evaluamos técnica y económicamente los proyectos antes de que se destinen recursos para su ejecución. La recomendación satisfactoria de esta iniciativa acredita que se encuentra bien formulada, que responde a la necesidad de los vecinos de Coelemu de tener una nueva biblioteca pública y que cumple con condiciones para avanzar hacia su financiamiento por parte del gobierno regional, como fue comprometido en la formulación de este proyecto. De esta manera cuidamos los recursos públicos y acercamos soluciones que mejoran la calidad de vida de las familias de Chile y de la región de Ñuble.

0: A la 1:20 PM nos vamos a la Brigada de Homicidios de la Policía de Investigaciones de Chillán, que detuvieron a un hombre de 20 años chileno por el delito de homicidio en contra de un hombre de 30 años en un crimen con arma de fuego que ocurrió el 17 de julio de este año en la población Vicente Pérez Rosales, aquí en la ciudad de Chillán. El imputado tiene antecedentes policiales por delitos de robo en lugar habitado, receptación de vehículo y también robo con violencia. El subprefecto de investigaciones Raúl Sánchez Escudero, de la Brigada de Homicidios, nos entrega la siguiente noticia.
1: El día miércoles, 9:00 PM, detectives de la Brigada de Homicidios de Chillán realizaron la detención de un imputado por el delito de homicidio con arma de fuego. Hecho ocurrido el día 17 de julio del presente año en el pasaje 4 Poniente de la población Vicente Pérez Rosales de la ciudad de Chillán. Según el trabajo investigativo de los detectives, se logra establecer la dinámica de los hechos y la participación del imputado en el delito, estableciendo posteriormente que este se encontraba oculto en un domicilio de la comuna de Parral, razón por la cual los detectives entregan estos antecedentes al Ministerio Público, quien gestiona la orden de detención, la que se materializa el día miércoles en 9:00 PM, logrando la detención del imputado. Conforme a lo establecido por el Ministerio Público, el detenido será puesto a disposición del Juzgado de Garantía de Chillán para su respectivo control de detención el día jueves en 9:00 AM a primera audiencia.

0: Y le hemos pedido a don Raúl Sánchez Escudero que se quede algunos minutitos más aquí en nuestros estudios, porque hay otra información de otro homicidio en la cual la brigada de homicidio de la Policía de Investigaciones nos entrega a través precisamente del subprefecto Raúl Sánchez Escudero la siguiente información de otro homicidio cometido aquí en nuestra zona. Escuchemos.
1: El día jueves, en horas de la madrugada, detectives de la Brigada de Homicidio de Chillán se trasladaron hasta el Centro de Cumplimiento Penitenciario de Chillán por instrucción del Ministerio Público para realizar trabajos de sitio de suceso por un homicidio con arma cortante ocurrido en dicho recinto. Conforme al trabajo investigativo realizado por los detectives, se estableció de que, producto de rencillas anteriores, un interno agrede a otro con un arma cortante de tipo artesanal, efectuándole diversas lesiones de carácter grave, por lo cual es trasladado hasta el hospital Herminda Martín de Chillán, falleciendo la víctima en horas de la madrugada de hoy. Respecto al imputado, se encuentra individualizado, teniendo los medios de prueba suficientes para acreditar su participación, antecedentes que fueron entregados al Ministerio Público, quien posteriormente realizará la formalización por este delito.

Vamos con el informe meteorológico para este día jueves 27 de agosto del 2026. ¿Qué es lo que nos ha preparado Meteorología para esta oportunidad? Nos indica Meteorología que estamos con 15 grados todavía de temperatura ambiental aquí en la capital Chillán de la región de Ñuble. La temperatura máxima está estimada en un gradito más, 16 grados, en el transcurso de una hora aproximadamente más. La temperatura mínima de esta jornada alcanzó a los 6 grados. Para mañana viernes vamos a tener una temperatura mínima a primera hora de 8 grados y una temperatura máxima de 13 grados. La diferencia con el día de hoy, al de mañana, es que Meteorología nos indica que tendremos un 100% de probabilidades de lluvia el día de mañana. Lo mismo el día sábado, con un 100% de probabilidades de lluvia este sábado aquí en nuestra zona. Eso es en cuanto a Meteorología. El día domingo disminuyen estas probabilidades de lluvia. 5 grados será la temperatura mínima el domingo, 15 grados la temperatura máxima también en esa jornada de domingo en nuestra zona.

0: Queridas amigas y amigos, muchísimas gracias por estar con nosotros aquí en este informativo de su radio Isadora, en la frecuencia 97.7. Como siempre, coordinó periodísticamente este informativo María Eugenia Sepúlveda. Puso en el aire esta noticia, este segmento de vuestro medio de comunicación, Cristian Valdés. Y leyó para ustedes vuestro amigo comunicador social, José Alberto Valdebenito Jara.
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0: Radio Isadora FM indica la hora.
1: Las 13 horas y 59 minutos.
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4: Buenas tardes, queridos amigos y amigas, ¿cómo están? Bienvenidos, bienvenidas a Isadora en el Deporte, el refugio de los deportistas locales. Rafael Cutiño, ¿cómo está?
7: Buenas tardes, Pancho, buenas tardes, Pedro, buenas tardes, Cristian, que está en controles. Yo muy preocupado, de verdad, y tengo que decirlo. Yo no sé en qué estado estará nuestro colega Michael después de los comentarios que hizo Pedro y Pancho. Yo no sé en qué circunstancia estará, si estará bien. Si no lo habrán golpeado mucho, le mando mi solidaridad a Michael Sepúlveda, porque seguramente tiene que estar en algún momento bastante complicado en estos instantes, Pancho.
4: Sí, si no está en la UCI, está. Y todo por culpa de Pedro Molina, que lo anda...
7: inventando cosas.
4: Inventando. ¿Por qué sapeando suena muy feo?
7: Feo, no, sí. No.
4: Echándolo al agua, ya, sí.
7: Sí.
4: Y menos mal que le avisó para que soltara a la chica.
7: Claro.

0: Había ese tremendo drama, no había nadie. ¿Quién entiende a quién? Dijo un amigo mío.
1: ¿Cómo venían y cómo?
2: ¿Sabes? Yo lo siento por las damas que andan con las mochilas en la espalda. Yo no entiendo cómo. Bueno, tienen manos de ángel, pues sí, por eso le dicen manitos de ángel.
0: ¿Pero por qué no se ponen la mochila adelante o la cartera adelante, Pancho?
2: ¿Por qué no se dan? ¿Cómo no se van a dar cuenta de? Oye, a ver, igual que alguien que se entra a una casa ajena, bueno, en la noche. ¿Cómo no, de repente, no tener el miedo ese de que te pillan y te pueden dejar más molido que membrillo colegial? Igual cagamos, si es una cabra chica que anda una... Entonces, de repente que te pillen tirando las manos...
0: Yo tengo un revólver Rossi 38 debidamente inscrito. Si alguien quiere entrar a mi casa sin mi permiso, ningún problema. Con el curso y todo como corresponde en forma legal. ¿Vamos al fútbol, Pancho?
2: Yo tengo un palo de escoba, pero ese de antiguo.
1: El antiguo.
0: ¿De esos duros?
2: Sí, ¿ah? Que me sirve para muchas cosas. Sí.
0: Ya. Oiga, póngase serio, hombre.
2: Pero
0: vamos
2: si
0: al
2: más
0: fútbol.
2: ¿Serio que puedo decir?
0: Antes que entremos a Ñublense.
1: Lo aprobó el Pancho.
0: Jugó Colo-Colo con Unión por la Copa Chile. Con el gran debut de Bocinha. Todavía quiero ver a Bocinha. No le llegó ninguna pelota, Pancho.
1: Oiga, le llegaron en un tiro libre, vio el tiro libre y después la salida que hizo. A ver, yo creo que la ansia que tenía de jugar, se puede decir estadio lleno, ese tiro libre que se le escapó, que boteando le pasaron a rozarle la oreja, que no levantó la mano, no se quedó en el suelo, se paró y después mostraban cómo se sobaba la oreja y después esa salida que tuvo y que quiso hacerle un amague al jugador contrario y se le escapó la pelota. Para mí, no lo vi como en el Mundial. Las salidas que hacían en el Mundial, la aérea sobre todo, porque tuvo una aérea también.
0: Un puñetazo.
1: Y la anterior, que antes de ese tiro libre con Barrera, también salió arriba a bañar ese balón, que se le escapó y miraba al árbitro a ver si podía, le decía, no, el árbitro no le creyó, así que para mí no sé. Otro debut, fútbol.
0: Un debut con gusto marco, no fue, digamos, o sea, todo el mundo esperaba que hiciera un par de tajadas, etcétera. Pero la verdad que Unión Española tampoco jugó solo Colo-Colo, y eso que estaba lleno de juveniles, Mucho juvenil de Colo-Colo, lo que habla bien del equipo Albo, porque viene con una cantera bastante productiva, con un abanico de jugadores que pueden dar en el futuro.
2: Empezando por el arquero de 40 años, ¿no?
0: 41 años.
2: Puro juvenil, el tata de todos los jugadores. Oye, no, pero yo miraba a Bocinha, lo que iba a decir Pedro Molina el día de hoy, me lo imaginaba. ¿Tú crees que Bocinha estaba nervioso por entrar con tanto público, con 20.000 personas?
0: No, si 12.000, 15.000 personas controladas,
2: Pancho.
0: Por
2: eso le digo yo, ¿usted cree que Bocinha iba a estar nervioso después de un Mundial, cuando todos te elogiaron? Sacarle un empate a los campeones del mundo, ser genio y figura, después jugar con los mejores del mundo, o sea, primero, segundo, y después todo lo que resta. Ponerse nervioso por 15.000 personas.
1: No, yo creo que...
0: Además, que perdona, Pedro, llegó a Colo-Colo porque no tenía otra posibilidad. Cuidado con ese cuento. La gente dice, no, Colo-Colo. Si no tenía ninguna otra alternativa. No habían ofrecimientos por Bocinha.
1: Es muy la ansia, le jugó malas pasadas.
2: ¿Pero ansia de qué?
1: Ansia de estar en el campo de juego, porque...
2: ¿Usted se pone ansioso? ¿Qué edad tiene usted?
1: No, yo tengo 25.
2: Ya. No, pero ya se puso Gabriel Toro Jara.
0: Claro, yo me voy.
2: Entonces, igual que uno, se ponga nervioso para ir a jugar un partido.
1: No, pero es que está ahí en un país que no es...
2: Pero
1: de
2: si
1: uno.
2: El fútbol
0: eso me gustó. ¿Un país que qué?
1: Que no es de él, un país nuevo para él, otro... ¿Cómo se llama? Es otro como ambiente, ¿sí? ¿Me entiendes?
0: No sé, ambiente del Mundial, lleno de cámara.
2: Pero Pedro, ¿qué comentario se mandó, hijo querido? El rectángulo es el mismo, los arcos son los mismos.
0: Sí,
2: o sea, ¿de qué? No.
1: Para mí no sé. No,
0: o sea, ¿tú crees que él es mucho más de lo que mostró anoche? ¿Eso es lo que quieres decir?
1: No, sí, por lo que mostró en el Mundial. Por, sí, sí, a eso es lo que voy.

0: Mundial.
1: Si el español le llegó cuántas veces.
0: Sí, pero el Mundial, pero es que igual tuvo.
2: Llegó tres veces y tuvo dos problemas.
0: Sí, pero tío, entonces no, para mí no es como que le faltó lo que mostró en el Mundial.
3: Ya.
1: Primer partido.
2: Sí, ya.
1: Él mismo lo dijo, yo soy de vacaciones, tres semanas después de venirnos acá de Colo Colo. ¿Qué es lo que es Colo Colo? Una que acá no ni conocía la va.
2: Oye, Coquimbo cayó de local frente a la Católica por 2-1. Ah, qué partido el de la Católica y qué partido el de Coquimbo. Iba ganando Coquimbo por 1-0, no fue capaz de mantener el marcador. Más encima la oportunidad que Católica nos deje más atrás. Con un empate yo era feliz.
1: Qué manera de entregar los partidos.
2: ¿Cierto?
1: No entiendo los directores técnicos.
2: Tienes toda la razón, Pancho.
1: Porque si yo voy ganando, de repente, y ahí es cuando nosotros, y yo siempre lo digo, entramos a sentarnos con un maestro ruso a jugar ajedrez, pues. Entonces, ¿cómo lo voy a entregar? Y yo, un chileno se sienta a jugar dama, ¿no? ¿Ah? Entrega al tiro.
2: Sí. Sí, ¿no?
1: Entonces, no es posible. Yo creo que teniendo el partido no dominado, sí, no dominado.
2: No, pero lo manejado.
1: Claro,
2: lo podía manejar,
1: exacto. ¿No? Se podía manejar de otra manera. Entonces, realmente, creo que Caputo se equivocó.
2: Es que ahí te das cuenta cuando hay buenos o malos entrenadores. Sí. Y fíjate que todos los entrenadores que han pasado por Ñublense en este último tiempo, salvo Jaime García, le ha ido bien. Arrué está haciendo buena campaña en Recoleta, Caputo estuvo en torneos internacionales, el único que está cesante es Mario Sala.
1: Pero de todas maneras, no sé, ya no depende ni siquiera de los jugadores, me di cuenta yo ayer, porque Coquimbo tenía jugadores como para haberse quedado por el triunfo.
2: Sí, pues sí, tiene buen plantel. Y con este triunfo de Católica, mira dónde nos deja. Primero Colo-Colo 49, segundo la U 36, tercero Católica 33, cuarto Palestino 33, quinto Ñublense con 32. Nos bajó al quinto lugar la victoria de Universidad Católica.
1: Pero con un partido menos que jugó la Católica ayer, que se puso al día.
2: Claro, que si ganáramos ese partido quedaríamos en tercer lugar.
1: También lo recuperaríamos.
2: Sí.
1: Para adelante, diente apretado, ¿no?
2: Lo malo que se vienen partidos bastante complicados, ¿ah? Y hay equipos con, entre comillas, mejor plantel, por decirlo de alguna manera, que están bajo nosotros. Creo, por ejemplo, que Coquimbo está bajo nosotros y tiene buen plantel. Creo que O'Higgins, claro, usted me dirá, pero se le fueron dos referentes. Sí, pero tiene buen plantel. Y vienen con dientes apretados y con los colmillos largos, ¿eh? Yo creo que Ñublense tiene que tratar de mantenerse en los primeros siete lugares para tener torneo internacional. Recordemos que el tercero del torneo juega la preliguilla o la clasificación a la preliguilla Libertadores. Si pierde, va a Copa Sudamericana. Yo pensé que perdía todo y no, me aclararon ese cuento. Ojalá que podamos seguir manteniendo esta racha ganadora, no perder con Deportes Concepción, ojalá sacar tres puntos y ver qué va sucediendo a medida que avanza el campeonato, Pancho.
1: Sí, campeonato bastante irregular.
2: Muy irregular.
1: Con un Colo-Colo que tiene muchas ventajas de alcanzar su próxima estrella. Y con un Ñublense que creo que está ahí arriba como el invitado de piedra de este campeonato. No me imaginaba que a lo mejor iba a estar tan arriba, pero ojo que queda mucho.
2: Sí, pero qué bueno lo que tú dices, Pancho, perdona que te interrumpa, porque si tú te fijas, cuando otros equipos hacen campaña más o menos parecida a la de Ñublense, que están en los primeros lugares, quien sea, siempre la prensa nacional, la prensa deportiva, le da, y mírale, ¿cómo le llaman cuando alguien sorprende la vedette? Pero no es la vedette del campeonato.
1: No.
2: Cuando alguien sale sin que nadie espera. Tiene un nombre, pero no me puedo acordar. Qué terrible. Amigos míos que están en la sintonía, por favor. La revelación del campeonato. Este es un equipo revelación. Nadie habla de nosotros, Pancho. Ningún medio de comunicación se fija en lo que está haciendo Ñublense. Si te digo algo, es muy positivo, porque no nos manean ni nos suben los humos a la cabeza. Y en las últimas fechas a lo mejor Ñublense puede pegar el zarpazo y quedar en tercer o cuarto lugar.
1: Me acordé de cuando estábamos en las elecciones, ¿no?
2: ¿Por qué? ¿Qué tiene que ver?
1: ¿Sabe por qué? ¿Por qué? No, ahora le voy a dar mi
2: experiencia. Sí, por eso.
1: Porque cuando yo estaba postulando a algo, pasaba por todos los amigos aquí que hacen las noticias. Pero yo lamentablemente no tenía ni un peso para darles, pum. Sin embargo, pasaba X personas, sí. Y le lo juntaba en un café X y le decía, ya cabrón. Y en todas las noticias salías. Y cada uno tocaba unas 10, 15 luquitas. Entonces, como ñublense no tiene para darle a la gente del fútbol, digo yo, no sale, no aparece. Pero sin embargo, tuviera, no sé, a los periodistas, decirle, oye,
2: hicieron un cariño, dice
1: acá, tú. Hacerle un cariñito a un periodista, claro. Oye, para acá, para acá, para acá. Entonces, ese día sábado, cuando fui a comprar la bebida para mi amigo, me encontré en el ascensor con De Tesano.
2: Manuel De Tesanos.
1: Y yo le iba a decir, ¿por qué no son más abiertos a la gente de provincia y toda la cuestión? Y en eso está, y se suben como 10 personas, no, se subieron como 5 damas que eran del casino, ¿no? Que tienen uno de los casinos que tienen en el estadio.
2: Yo tuve la oportunidad de conocer a dos grandes del periodismo deportivo, uno Julio Martínez. Nunca me voy a olvidar cómo me saludó y cómo me recibió en el Estadio Nacional, que incluso me invitó en ese tiempo a la caseta de Radio Minería, porque los que son ahora palco antes eran casetas. Con qué cariño, con qué afán, no te preocupes, me dijo, si ustedes hacen la misma labor que nosotros, un monstruo, po. Lo mismo don Sergio Livingston, que una vez me acerco a darle la mano y le digo, don Sergio, lo único que quería era conocerlo, y yo también quería conocerte. Y tú te das cuenta, por ejemplo, yo tengo una experiencia horrible con otro hombre de televisión, pero los grandes son más humildes, fíjate, Pancho. Mucho más humildes. Yo me acuerdo de Lucho Benzano Justiniano aquí, que para mí fue un referente, y para mí uno de los mejores comentaristas que ha tenido el fútbol chillanejo. Un caballero, un hombre súper educado, súper abierto, afable. Pero mientras más grandes son más humildes. Cuando les crece un poco el pelo nomás y dejan la calvicie, ya esa alopecia que está, entre comillas, controlada, es imposible hablar con ellos. Me ha tocado varios.
1: Oye, me acordé. ¿Cómo no acordarse de anécdotas cuando estaban por ahí don Jorge Antonio, que en paz descanse, el señor del Radio Central, ¿cuánto se llama?
2: Villamán.
1: Y el de la...
2: Partió el partido.
1: Y el de la Ñuble...
2: ¿Cuál?
1: De antaño, sí. Ya,
2: Héctor Luis Cáceres.
1: No, del deporte, de la...
2: Sergio Fernández.
1: Estaban en una... En un restaurante X.
2: Ah, ¿ya? Muy buenas.
1: Y llegó Zapito Livingston. Lo saludaron y todo lo demás. Cuando de repente terminaron de comer los chillanejos, pasan la cuenta, le dicen Orlando Villamán, que era el cabecilla de lo desordenado. Zapito va a pagar, así que no se preocupen. Zapito, sí, y el sapo le hace allá. Se viene cuando le pasaron la cuenta, ya me imagino lo que habrá dicho don Sergio Sapo Livingston. Ay, anécdotas que pasan, pues buenas.
2: Todo tiempo pasado no siempre fue mejor, ¿eh? Yo todavía me acuerdo los años que salíamos a transmitir con 2.000, 3.000 metros de cable. Impresionante.
1: Imagínate, con Jorge Hernán, teníamos que, éramos, aparte de transmitir partido, éramos trapecistas.
2: ¿Ah, sí?
1: Porque el cable, nosotros salíamos en la casa de aquí enfrente, la media luna, y después por las piscinas, por el muro de las piscinas,
2: sí,
1: para que no se cortara. Y de ahí hacía la caseta y de la caseta. ¡Ah!
2: Y nos faltaban los colegas de otra radio emisora que te cortaban la...
1: Y después el 200 metros de cable paralelo.
2: Sí, no,
1: ah,
2: te
1: calla.
2: Bueno, son cosas que pasan y de a poco, digamos, uno también va avanzando y va dejando cosas entre comillas en el olvido.
1: Tanto tiempo, tantas cosas que han pasado con este Ñublense, ¿eh? Ahora que estaba de aniversario hace poco, tantas anécdotas buenas, algunas malas. Yo creo que para los que viajamos a veces, lo mejor es que Ñublense gana. Cuando se viaja lejos, sobre todo.
2: Sobre todo.
1: Porque cuando se es de vuelta y se pierde, Oye, hubo un silencio sepulcral que ya te la cuento, no cae ni una aguja.
2: Y más encima cuando te toca viajar en bus.
1: Sí.
2: Como te tocó a ti Antofagasta, que te tocó ir en bus, yo tuve la suerte de irme en avión. Está que estás ahí enojado, Pancho, ¿no?
1: Viejo, ya. No voy a decir ni una cosa, pero ya.
2: Todavía me acuerdo. Usted se va en avión, me dicen, y Panchito no. Usted se va ahí en bus, ¿no?
1: Y más encima.
2: Y más encima perdimos, pues.
1: Y más encima me voy con el Nadie te ve, man.
2: Con el profesor de Colhueco, ¿no?
1: Lo único que... Sí, finado.
2: Para descansar, por supuesto.
1: Y en San Carlos, bueno, y de repente ya está quedándome dormido y siento el codazo. ¡Pum! Manchito. Ahí donde... donde salíamos siempre, ahí en la base, ahí frente a Santa Ana, donde el Castaña. Como dos botellas de whisky para allá nos mandamos en el viaje. Pero lo único malo que mi compañero el Linares, ¡pum! Codazo otra vez. Después para allá. No, me despertaría como 500 veces más hasta que la botella no quedaba nada.
2: Eran muy buenos esos viajes, ¿eh? Lástima que se haya terminado esa barra preferencial que eran los de la presión. Gente inolvidable, algunos ya no están.
1: Y buena gente,
2: ¿eh? Muy buena gente, muy buena. Yo me acuerdo siempre del señor que tenía un puesto de aquí en el mercado de pescado y marisco, no me puedo acordar el nombre, pero me encantaban ellos dos, era un matrimonio muy especial, ni nombrar a Barca.
1: ¿Y el sepulturero?
2: Muy buena.
1: Era un señor
2: que trabajaba en ataúd e hizo un ataúd y ahí echábamos plata, todos los viajes echábamos plata.
1: ¿Y es igual que yo el cáliz cuando se bautizó la barra?
2: Exactamente, el cáliz de la presión. Y hicimos una fiesta, me acuerdo, aquí cerca del estadio, atrás del estadio. En una junta, en una sede social, en un pasaje chiquitito para adentro, así bien estrecho.
1: En la sede del Deportivo Estadio.
2: Ahí fue. Espectacular la fiesta de todo, no. Era un muy buen grupo. Estaba Carlitos, me acuerdo.
1: El
2: Pachi, que en paz descanse. Buen elemento también, bueno para los asados. El Pachi, él hacía los asados. Y pasaba la lengua. El Caco, por supuesto. Qué pena se haya terminado, porque era un grupo de personas, primero
1: el Tatita,
2: adultos.
1: Siempre viajaba con la señora de
2: Tito Concejal.
1: Sí, Tito Concejal.
2: El Caño.
1: Sí, la señora del. De. Ya, se me fue. Del doctor Celso Castillo.
2: Ah, verdad, pues. Sí.
1: Siempre viajaba ahí.
2: No, era un muy buen grupo, era un grupo de personas, primero adultas. No hacíamos ningún escándalo. No. El problema era la gran cantidad de paraderos que teníamos. Era muy, muy bueno, ¿eh? Muy simpático. Bueno, un aplauso y un recuerdo para ese grupo de personas, la famosa barra de la presión. Quienes tuvieron la oportunidad de viajar en ese bus tienen que tener hasta el día de hoy lindos recuerdos y anécdotas imborrables.
1: Sí,
2: yo todavía me acuerdo de la placa. De la placa en la cazuela.
1: De no da. Y hay mucha hambre así,
2: sacaba
1: un pollo y le metía en las manos.
2: Salían los pollos para todos lados. Pero lo pasábamos muy bien.
1: Marito Abarca, que en paz descanse.
2: Sí, que en paz descanse. Como cuando se bañó en el lago de Todos los Santos, ¿te acuerdas?
1: Cuando llegó
2: se cambió ropa arriba del bus.
1: No, y cuando llegó la patrulla. Y el cabro, el carabinero, ¿se acuerda? El carabinero era
2: de Chillán.
1: De aquí, de la Rosita O'Higgins.
2: Sí, pues si no nos vamos todos presos.
1: No, si los viejos, dijo aquí, alegaron al tiro que estaban metiendo bulla. Así. Y el viejito Mario Barca, como a 200 metros en el lago. ¿Y aquí, güey?
2: Lago.
1: Como a las 5 de la mañana.
2: Y después se cambió ropa en el bus. Yo todavía me acuerdo. Bueno. Jugamos este día sábado en la noche.
1: Y una de las feas fue cuando el chinito le dieron que va a hacer sus necesidades.
2: Ya, hombre. Ya ponete serio, pues, Pancho.
1: Pero sí fue verdad.
2: Sí, pero no hable tonteras, hombre. Este sábado, 20 horas, Ñublense de local recibe a Deportes Concepción. Mañana hay conferencia de prensa. Esa cosa que se le ocurre a TNT Sport de hacerla vía Facebook, vía internet.
1: Facebook.
2: ¿Ah? Facebook. Vía Facebook, dije yo, en todo caso.
0: Vía Zoom.
2: Vía Zoom. Ocurrencia de TNT Sport en un estadio que tiene 6.000 personas de aforo. O sea, ya alguien que habló con el delegado regional ya le dio el dato malo ya. Claro, pues si un estadio que hace 11.000, si así 6.000, estoy hablando un poquito más de la mitad. Y aquí no hay delincuente en Chillán, aquí no hay gente que vaya a destrozar y cuestiones. ¿Por qué ponen ese aforo? ¿Por qué le gana la delincuencia al deporte? ¿Por qué le ganan los malos elementos al fútbol?
1: Y ahora que hay que entrar, antes era la entrada de papel. Uno compraba la entrada de papel, tenía que hacer la fila para entrar ahí, podía hacer lo que quería. Pero ahora tienes que estar registrado. Entonces, ¿para qué están disminuir la cantidad de público?
2: Por eso, no entiendo.
1: Lo que sí entendemos, porque la señora ya, don Carlos, levantó las manitos, está como bailando ya el 5 de septiembre. Vamos a la paisa. ¿A la paisa?
2: ¿A la paisa?
1: Es medio. Paisa, la paisa.
2: Colombiano. Paisa, dice los colombianos.
1: Ya, paisita, vamos a la paisa y volvemos enseguida en el segundo tiempo.
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1: Ya estamos de vuelta acá en la 97.7 en el dial de la frecuencia modulada. Entonces, el día sábado la invitación es a las 7 y media después de... del programa de DJ Mota, que seguramente lo va a invitar a todos para el día 5 de septiembre a la gran fiesta. Después de eso viene, por supuesto, el plato de fondo, donde Ñublense va a dejar sin lugar a dudas los 3 puntos acá en casa. La invitación ya está hecha. Oiga, pero a ver, no solamente fútbol, porque ya vamos a ir a nuestro apasionante mundo del fútbol amateur, que tiene novedades, porque el día de hoy estamos cumpliendo 118 años de vida, que ya vamos a ir con aquello. Pero hay básquetbol también. ¿Qué pasa con el básquetbol?
2: Ese es el problema, pues, Pancho, no pasa nada. Estamos en... No, pues estamos en agosto y todavía la Liga 2, que es donde participa Municipal Chillán y el Club Chillán, no ha tenido novedades, no ha habido movimiento, no se ha hecho ningún juego. Más encima, la Liga 2, que es la que conocemos, para entendernos, es como la primera B, el próximo año cambia de formato, ¿ya? Porque hay muy pocos equipos, entonces, estoy hablando a nivel nacional. Entonces, no se tiene claro cuándo se empieza con el campeonato del 2026 y viene un cambio el 2027. Entonces, lamentablemente, la Liga 2, estoy hablando de damas, ¿ah? Estoy hablando de damas. Varones me parece que está en la misma circunstancia. ¿Por qué es tan importante? Porque resulta que la Liga 2 es la que viene después de la Dimayor. Entonces, me parece complicado que al pasar el tiempo no tengamos novedades en el básquetbol, sobre todo que el básquetbol chillanejo estos últimos años ha subido de nivel y ha subido también de gente que lo va a ver. Entonces, es preocupante que la Federación Chilena de Básquetbol no tenga la película clara, y eso hace que, evidentemente, a nivel de asociaciones tampoco esté tan claro. Así que no sé qué va a pasar ni cuándo empieza el campeonato. Sé que hay un campeonato que se llama Desarrollo, que es un campeonato que se está jugando ahora, pero que no es el, entre comillas, el de la Liga 2 o de ascenso, Pancho.
1: Qué pena que no se chicoteen los caracoles para un deporte tan bonito, no digamos que es masivo como el fútbol, pero acá en Chillán tiene adeptos.
2: Oye, a nivel nacional, el básquetbol, por ejemplo, en la zona sur, Coyhaique, Valdivia, Concepción, llena estadios, llena recintos, llena gimnasios. Es un deporte que a lo mejor en otros lugares no están, pero me habría encantado que usted hubiera ido a ver Sportivo Italiana en el Fortin Prat, no cabía un alfiler y conseguir una entrada cuando jugaba la Sportiva Italiana en el Fortin Prat en Valparaíso. Era realmente un milagro. Ni hablar del Estadio Nathaniel en Santiago. Es decir, el básquetbol ha tenido. El problema está que el básquetbol de repente como que cae en una nebulosa y los dirigentes han sido incapaces de mantener competencias atractivas a nivel nacional.
1: Oiga, sabe que, bueno, usted sabe que ocurrió un accidente en Pucón, ¿cierto? Donde fallecidos era un joven de acá de la ciudad de Chillán.
2: Sí.
1: Resulta que él es el Nacho, que él militaba en el cuadro de Real Oriente.
2: ¿Ah? Cabro muy joven, ¿ah?
1: ¿Eh? Sí.
2: Un cabro muy joven.
1: Dice que tipín 18 horas debería llegar
2: los restos.
1: El resto acá a la ciudad de Chillán y será velado en la iglesia San Pablo de la población Kennedy.
2: Ya, una iglesia bien grande, ¿eh?
1: Sí. Cerca bueno, del regimiento, Evo.
2: Como claro, muy cerca del regimiento, como
1: donde
2: como,
1: está el mundo.
2: Como claro, sí. Como programa, como persona, nuestro abrazo solidario a la familia, nuestro abrazo solidario al club, un abrazo solidario de quienes son nuestros amigos y colegas también, por supuesto.
1: Sí, más o menos a las 18 horas entonces llegará acá a la ciudad de Chillán, posteriormente será velado en la iglesia de San Pablo de la población.
2: Falleció en el lago, me parece, sí. ¿No? Estaba ahí. Oiga, usted, Pedro, hoy día no ha hablado nada.
1: Estaba calladito.
2: Pedro.
1: Es que va a hablar de ese que...
0: No, estoy escuchando...
1: Pero si dijo que Oceña no le gustó.
0: No me gustó.
2: Ah, ¿verdad? Sí. Que dijo que... No dijo que no le gustó, sino que había que esperarlo, porque como estaba debutando y era un hombre con poca experiencia, entonces por eso. Sí, ahora me acuerdo.
1: Oiga, el día de hoy... Bueno, voy a leer la nota mejor de ANFA, a quien saludamos cordialmente, y sobre todo también a la señora secretaria, la señora Pamela.
2: Ya.
1: A la gatita, que siempre son muy deferentes en toda la información. Cualquier cosa que necesitamos, siempre están ahí.
2: Hay que agradecerlo.
1: Sí, señor. Dice: el directorio de la Asociación Deportiva de Fútbol Amateur de Chillán tiene el agrado de enviar un afectuoso y especial saludo a sus 32 clubes deportivos que la componen y a nuestra rama femenina que se ha sumado, porque un día 27 de agosto de 1908
2: a miércoles
1: se fundó nuestra asociación Y hoy celebramos su aniversario con orgullo por sus 118 años de historia, tradición y pasión por el fútbol amateur de Chillán, y que sigan por muchos años más. Deporte, compañerismo, esfuerzo, grandes logros deportivos, tanto local, regional y a nivel nacional. Reciban nuestras felicitaciones a todos quienes han sido parte de esta hermosa institución a lo largo de los años. Dirigentes, jugadores, socios, simpatizantes, familia y colaboradores que con compromiso han mantenido la viva tradición deportiva y dejando huellas en la comunidad. Felices 18 años y que viva por siempre el fútbol amateur.
2: Pancho, me queda una duda. Yo he viajado harto por Chile, jugué también en Santiago y no recuerdo una asociación con 32 clubes, Pancho. Ni siquiera la cuarta donde yo pertenecía, que era la cuarta comuna, el sector de lo que era antiguamente parte de Maipú y Estación Central. Y no recuerdo una asociación con tantos clubes, 32 clubes.
1: Me parece que es la tercera.
2: Pero muchos clubes, ¿eh? Sí.
1: Me parece. Ah, no,
2: me parece que los francos estaría primero, ¿eh? Que era una asociación en Santiago muy poblada también de equipos. Ah, cuarta zona se llamaba donde yo estaba, que estaba el Juventud Aysén, el Villa Coraví, Población Alessandria, y yo jugaba en el Juventud Aysén. Pero es digno destacar lo que hace el fútbol amateur chillanejo, ¿eh? Con todos sus bemoles, ¿eh? Con todas sus virtudes y con todos sus defectos, pero mantener 32 clubes me parece que es un logro muy importante a destacar después de 118 años de vida.
1: Estoy 100% seguro, el más antiguo es el Deportivo Unión, también ya. Con ciento y tantos años de historia.
2: Aquí también estuvo el Progreso,
1: sí.
2: Desapareció, que tenía los colores de Magallanes, me acuerdo.
1: El Progreso es como Unión, eran de acá del centro.
2: El Progreso también.
1: ¿Se acuerda del...? Y todavía anda por ahí, bueno, siempre las personas se identificaban por algo. El viejito chico que trabajaba en el Banco Concepción. Era uno de los puntales que tenía el Progreso.
2: Hay otro que era muy fanático del Progreso, era un ex colega mío, Luis Navarrete, era fanático del Progreso y de la Católica. Eran sus dos grandes equipos. Vaya para Lucho Navarrete, un abrazo enorme. Un gran, gran colega y mejor persona, ¿eh? Y él era fanático del Progreso.
1: ¿Sí?
2: Desapareció el club.
1: Sí, uno de sus jugadores insignes fue el Potro Villablanca, jugador del cuadro de Deportes Ñublense.
2: Mira.
1: Que después tuvo que retirarse porque el cucharón, ¿ah?
2: Le falló.
1: No anduvo muy bien.
2: ¿Qué otro jugador hace poco también tuvo problema al corazón de los nuestros? Marco Sepúlveda, ¿no?
1: No.
2: ¿No?
1: No.
2: ¿El Pistola Flores?
1: Marco Sepúlveda tiene problemas al corazón, pero...
2: Perdón.
1: De otro tipo.
2: Flores. El Pistolero Flores, ¿no?
1: Ah, sí, por el Pistolero Flores.
2: Es el que quisiera ir a Católica y no pudo por el corazón y todo el cuento. Sí, claro. Algo por ahí.
1: Cuando después firmó por el 21, ¿se acuerda?
2: Sí. Bueno, 118 años la Asociación Nacional de Fútbol Amateur de Chillán. Me parece, no estoy seguro, pero tiene que ser una de las asociaciones con mayor cantidad de clubes amateur bajo el mandato de esta provincial o comunal chillana, grandes equipos.
1: Harta agua bajo el puente.
2: No, agua y otras cosas, ¿no?
1: Sí, de todo un poco.
2: Ya. ¿Tenemos fecha, me dijo Pancho?
1: Sí, señor, tenemos fecha. ¿Qué es lo que dice Benito Molina de las Mercedes?
2: Hay un campeonato de baby fútbol municipal. Ya, la semifinal se jugó en la comuna de San Ignacio, entre la Municipalidad del Carmen y la Municipalidad de Coihueco. Ganó el Carmen por 6-2. Municipal Chillán enfrentó a Municipal Yungay y ganó Chillán Viejo por 4-1. El jueves 27 de agosto, hoy día, a las 6 de la tarde, por el tercer lugar, Coihueco versus Yungay. Me refiero a las municipalidades. Y por el primer lugar, mire qué partidazo. El Carmen versus Municipal Chillán Viejo. Es la Copa Caja de la Araucana y participaron las municipalidades de El Carmen, Chillán Viejo, Yungay, Coihueco, Pemuco, San Ignacio, Ranquil y Portezuelo. Qué bueno. Qué bueno que se hagan estas cosas. Me imagino que en Yungay estará jugando mi alumno Alejandro Echeverría. Muy bueno para la pelota el cabro ese.
1: Oiga, mire, para no dejar en el camino, Unión fue fundado el 18 de noviembre de 1905. O sea,
2: miércoles. Tres años antes. Es decir, 121. Muchas gracias. No, 120.
1: 120. Uy, medio cebo. Sobre todo por.
2: Ya, Pancho.
1: Es que me acordé. Es que Unión tiene una barra. Todos los clubes tienen barra.
2: Sí, pues.
1: Y la barra de Unión se llama los Tufosi.
2: Ya, pero eso es porque están remediando a los italianos, pues no sea así.
1: No, tufosi, no es tifosi, tufosi.
2: Ah, bueno, se equivocaron, a lo mejor. No, si no están a mal hablado.
1: Es que está el viejo Castillo.
2: ¿Cómo es eso, el viejo Castillo? ¿No será el señor Castillo?
1: Para mí el viejo, de amistad, porque también tu problema la cuchara y anda muy bien, anda, quedó bien, así que saludo cordial para él. Está el viejo Bernardo. Tío del alcalde.
2: Déjame hasta ahí, ¿no?
1: Sí, así que, y otros más por ahí, los famosos Tufosi, y al profe Bielma también, su presidente. Un saludo cordial a todos y cada uno de los clubes, pues, a los más recientes. Recordemos que antes éramos pocos clubes, ¿no? O sea, no tanto como ahora. Después llegamos y fuimos creciendo porque andaba por ahí como que los clubes querían subir de categoría, podríamos decir, Pedro, sí. ¿No? Y algunos clubes empezaron a pasar, si se andaba, al fútbol amateur. ¿Cuáles fueron los primeros? Estrella, Roberto Mateo, Cruz Azul, Barrabases. Y después andaba, se empezó a quedar muy delgadito el hilo. Y al final ya andaba en Chillán, ya no existe. Todos se trasladaron a lo que es el fútbol amateur acá en nuestra ciudad de Chillán. Ahí creció, pero ostensiblemente, así que a todos y cada uno de los dirigentes, porque los dirigentes son los que tienen que poner el pecho a las balas. ¿Programación, Pedro, de del fútbol amateur? Sí, para ir terminando con el
0: fútbol amateur. La fecha 18.
1: Fecha 18.
0: En el Estadio El Roble, Junior se medirá con el Cóndor. En la cancha de Luis Corum Martínez, Lucero se medirá con 21 de diciembre. En el Estadio Ultraestación, Avance se medirá con San Martín. En la cancha número 4, el Complejo Río Viejo, Chillán Viejo se medirá con Colo Colo Señartu. La 50 pasa a Estadio ANFA a las 18 horas. En el Estadio Arturo Prat, Roberto Mateo se mide con San Luis. En la Vicente Pérez, Rosales Cruz Azul se medirá con la Unión Española. En el Estadio Rosita O'Higgins, Real Oriente, se mide con Estrella del Pacífico. Y por último, de la primera división, en la cancha La Victoria, el Chile se medirá con el Tejar. Los de 50 pasarán a la cancha de la Vicente Pérez Rosales.
1: Sí, señor. La primera B o segunda división, Buenos Amigos, es el recinto deportivo local. Buenos Amigos recibe a la Máquina de Ferroviarios. La de 50 se juega en Los Volcanes. En la número 3, Chelito Parra, Nacional con Atlanta, a las 20 horas en el Estadio ANFA, es la de 50. En la número 5, el estadio recibe a Irene Frey, la de 50 en la población El Roble. Benjamín Vicuña Maquena, el local, recibe a Unión Católica, la de 50 en la Luis Cruz Martínez. En Los Volcanes, Manuel Rodríguez con San Miguel. En la Purén, Real Zaragoza con Barrabases, la de 50 en Rosita O'Higgins. En cancha de Unión, Jaime Mardones Parada, Unión con Unión Mardones, 19 horas, Estadio ANFA. Y por último, en la número 2, Rolando Sea Rivera. Lautaro recibe el Sauce y la de 50 jugará en Ultraestación. Ahí está entonces lo que es nuestro fútbol amateur. Oiga, algunos clubes que han desaparecido, me dicen por acá de nuestro, bueno... Rosita O'Higgins, ¿se acuerda Rosita O'Higgins? Sí. Está en la Liga Andada, también eran celestes.
0: Sí.
1: Desaparecieron, lamentablemente. ¿Quién más estaba acá? La Unión Victoria, ¿cierto? La Unión Victoria.
2: ¿Unión Victoria? ¿Y era de dónde la población?
1: No, allá el kilómetro 8, camino a las Mariposas.
0: Victoria.
2: Ah, ya.
1: Sí. Así que. ¿Y el Progreso? Y el otro que desapareció también, David Arellano. ¿Se acuerda de David Arellano? Que tampoco no volvió, así que... viene, por ahí supe, y me cuenta un amigo, que al Rosita O'Higgins lo quieren reaparecer, devolver.
2: No sería.
1: Tal como lo hizo, porque ahí en Real Zaragoza, Negrito, ¿usted sabe el Negrito Sabrosón? se fue a la Liga de Chillán Viejo con amigos de la Purén. En la andaba de la Purén. Y por ahí un grupo de amigos quería hacer lo mismo con Rosita O'Higgins. En una de esas resulta y bienvenido sea. Sí.
2: Sí.
0: Bien, oiga, tenemos la programación de la femenina.
2: Vaya
0: fecha
2: con Dios.
0: 4.
2: Vaya con Dios.
0: En el Estadio El Roble, el Deportivo Estadio se medirá con el Lucero a las 20 horas. En el Estadio Los Volcanes, Roberto Mateo se medirá con Buenos Amigos a las 20 horas. En el Estadio Rosita O'Higgins, Unión Española se medirá con San Martín a las 20 horas. Todos estos son a las 20 horas. En el Estadio Vicente Pérez Rosales, Barra Base se medirá con Avance. En el Estadio Ultra Estación Junior se medirá con el Deportivo Chillán Viejo. Y por último, en el Estadio Arturo Prat, Nacional se medirá con Real Zaragoza. Libre queda 21 de diciembre.
1: Ahí está la programación del fútbol femenino.
2: ¿Por qué todo a las 8 de la noche? Me entró la duda.
1: Porque después de
0: todo que el libre las canchas.
1: Nos vamos a lo que es el fútbol a Profuse, que el fin de semana se jugó y tuvo los siguientes resultados. La Pérgola 3, Manuel Lavado 0. Liverpool 1, Ñuble Unido 2, San Miguel 0, Real Avance 1 y Halcones Dorados 1, Estadio 1. En Quilamapu, San Luis 0, Tejar 0, Vicuña Maquena 5, David Arellano 2 y por último Chillán Viejo 2, Barrio Norte 0. La siguiente fecha se va a jugar, Dios mediante, este día sábado. Y dice lo siguiente, en el Bugler, allá al camino kilómetro 10, cancha número 1, todos los partidos menos el último, Manuel Lavado con Halcones Dorados. Eso es a las 14:30, a 15:40, Real Avance con La Pérgola, partidazo, partidazo. En las 16:40, David Arellano con Chillán Viejo. Y por último, en la cancha 3 del mismo complejo, 4 de la tarde, Vicuña Maquena con Estadio. Nos vamos a Quilamapu, ahí en las Tres Tierras, a las 15 horas, Liverpool con Barrio Norte, 16:20, Tejar con San Miguel.
2: ¿A qué hora?
0: ¿Va a jugar usted?
1: Sí, 16:20. 17:30, San Luis con Ñuble Unido.
0: Entonces quiere decir que va a llevar a su jugador estrella traído de Argentina.
1: Sí, señor. Sí.
0: El Calao.
1: El Diablo.
2: Ah, qué terrible.
1: Vamos a ir todo. Todo vamos a ir. Oiga, no estaría pendiente. No voy a leer la tabla de ubicaciones, sino que va a ser la invitación cordial a todos y cada uno de los amigos del Deportivo La Naranja Mecánica, el fútbol de 60 horas, Tejar, para este sábado encontrarnos todos ahí en Quilamapu.
0: Bueno, encuentro van a ver ahí en la liga de 60. Para mí es la sub-12.
1: ¿Cómo eso?
0: Sí, porque son porfiados ustedes.
1: ¿Porfiados?
0: Son porfiados.
1: La liga, la Super 12.
0: Ya. La Super 1260.
1: Sí. Bueno. Así que la invitación está hecha.
0: Oiga, está pendiente si es que se juega o no se juega también.
1: Pero no sea pájaro de mala, bueno.
0: Es que el clima, oiga, el clima me está...
2: Sí, es que siempre llama la lluvia.
0: ¿Sí? Es que por usted, Rafa, porque usted no está acorde todavía para jugar al fútbol.
2: ¿Qué se imaginaba? Me viene a tratar así en público, su picante. ¿Me viene a tratar así? ¿Cómo se le ocurre?
0: Bueno, ¿sí o no?
2: ¿Qué tiene que ver él? Tiene que preguntarme a mí, señor. Él no está en mi cuerpo, señor.
0: Pero usted se siente...
2: Tan desubicado que usted...
0: ¿Usted se siente?
2: Sí, bien, muy bien.
0: Bien.
2: Sí, muy bien, extraordinario.
1: Jaime Bruna, vamos a ir con todo entonces este día sábado.
2: Para que nos deje afuera. Para que nos deje en la banca.
0: Hay un paparazzi ahí en la Quilamapu.
2: No, y después alega que uno es copuchento.
0: No, y lo va a subir arriba al tiro a las redes sociales.
2: No, y después alega que uno es copuchento.
1: Sí,
2: ¿no?
1: Después alega, pues.
2: Claro,
1: De que lo andan.
2: Como pecas pagan nomás, pues. Sí, esa es la cuestión.
1: Con la diferencia que nosotros decimos la verdad.
2: Eso es distinto.
1: Nosotros amenazamos con volver el día de mañana.
2: Es una amenaza,
1: vernos en la televisión ya a través de Antena Deportiva
2: es más que una amenaza, es una tortura para la gente.
1: Halloween, la tirana junto.
2: Ya, hombre.
0: Oiga,
1: ¿Qué pasó?
0: Mire, a ver, dice Lilian Janet Hellman, dice que tristeza acá en Chillán bajen tanto el aforo, siendo que acá la gente va en familia y así se aleja al hincha del club. Lo otro, tengo una opinión sobre el puesto que tiene Ñublense en reconocido centro comercial, como los niños y adultos se van a entusiasmar con el rojo. Si ese puesto lo tiene bien al último, tiene poquitas camisetas, short y un par de calcetas de fútbol y nada, con mucho respeto, porque no instala algún local más central en el mall o el paseo del mercado.
1: Yo, Tarzán, tú, Chita, nos vemos mañana.
2: Y Urali.
1: Chao, chao, buenas tardes.
4: 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Es una entidad deportiva que desde el 2018 representa a nuestra capital regional y región de Ñuble en un deporte pocas veces difundido. Por este motivo, el Consejo Regional de Ñuble quiere que usted conozca algo más de esta institución. 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Estos últimos brillan en el agua. No solo la competencia en piscinas preocupa a esta entidad chillaneja, también participan en competencias de aguas abiertas y aguas gélidas, donde sus competidores han estado constantemente en el podio, quienes viajan a lugares de competencia gracias a los aportes que realiza el Gore Ñuble. Gracias, dice Aquamaster Chillán, sobre todo en su último proyecto, Nadar para Crecer, quien también lleva el sello del gobierno regional de Ñuble.
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4: Buenas tardes, ¿qué tal? ¿Qué tal? ¿Qué tal? ¿Qué tal? ¿Qué tal? ¿Cómo están, gente? Bienvenidos. 3 de la tarde con 33 minutos. Arranca una nueva y alocada tarde de Planeta Mix, ¿sí? En este día jueves 27 de agosto. Qué día de loco, día hemos estado ahí full pega. Saludamos ya a toda la gente que está en sintonía acá en el dial 97.7 en Chillán. Un día, digámoslo, entre nublado, despejado, extraño día, pero no está lloviendo para quienes vienen a Chillán. Un día agradable, está rico el día de poder ahí estar trabajando o haciendo algo por nuestras vidas. Saludo a toda la gente que está con mucho ánimo ya en sintonía. Nosotros la verdad que estamos listos con ánimo y energía. Y recuerda que hasta las 5:30 de la tarde te vamos a acompañar en una nueva edición de El Planeta Mix de la 97.7. Bueno, ¿qué tenemos para hoy? Hoy día tenemos espectaculares premios. 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Y también te podrás llevar increíbles sándwiches de la cabaña sándwich. Y además, ¿qué tenemos de regalo? Hoy día también se pueden llevar nada más y nada menos que un cambio de aceite de Serviteca Cortés, para que estén ahí pendientes. Así que todos los que se quieran inscribir, más 569-61-6180-49. 3 de la tarde con 35. Y no te olvides, queda el último momento para que te inscribas en las Olimpiadas de Bajo Rendimiento de Clínica Andes Salud. 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
1: Ya no más, ya no más. Aquí estamos, 3 de la tarde con 44 minutos, 3 con 40 y 4 en vivo y en directo, en vivo y en directo con todo el power de la tarde. Un saludo a todos los Planeta Adictos que están en sintonía con toda la energía. Hoy día hay ánimo ya de fin de semana. 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Ya compartamos de regreso con todo el power. Sí, vamos a saludar a todos los que bueno, ya están con mucho ánimo ahí en la radio. Y hoy día le vamos a poner bueno, ¿vale? Le vamos a poner ánimo a todos los que están ahí trabajando a esta hora. Pongámosle ánimo, DJ, por favor, DJ Benjamix, los controles, eso. Sí, un saludo a los que hoy día se levantaron con ánimo. Hoy día, bueno, 5 de la mañana. Rutina deportiva, ir al baño y volver a acostarse. No, mentira, no. Rutina deportiva, después de 6 a 7 un poco de yoga, ya para conectar con la Pachamama y con el Tatita Dios. Y básicamente más o menos como de las 9 de la mañana en adelante y hasta las 10 reuniones. Hemos estado full. Oye, quiero mandar un saludo grande a la gente de Vive Bolch, ahí en Avenida Argentina, que hoy día nos invitaron a almorzar, está muy rico. Nos comimos algo saludable y está muy, pero muy rico todo, así que un saludo a la gente de Vive Bolch en Avenida Argentina, que, bueno, están iniciando temporada full, deben estar ahí con mucha pega, ya como que en previa. Bueno, esta mañana conversaba así más allá con un amigo que es nutricionista y me decía que bueno, hay que amarrarse la boca desde ya, cabrón. Ya hay que cosérsela, ojalá cosérsela con esto de este tipo de hilo que cuecen los sacos de papa. Ya porque la idea es de alguna otra forma tratar de llegar en las mejores condiciones al mes de la patria, a pesar de que uno, bueno, hace algún tiempo atrás hablábamos de cuántas calorías tiene un choripán, cuántas calorías tiene un asado. Entonces, idealmente, ¿qué es lo que nosotros estamos buscando aquí? Estamos buscando hacer el equilibrio para que cuando llegue fiestas patrias, comerse un choripán realmente atravesado, rico, para disfrutar ahí y sin ninguna culpa.
2: Sin ninguna culpa.
1: Ya, cabrón, más 569-6161-8049. Pueden dejar sus notas de audio. Un saludo a todos los que están en terreno el día de hoy, día jueves. ¿Cómo está el terreno? Un saludo también a los que están en oficina el día de hoy laburando. ¿Cómo está el ánimo ahí en la pega? Vamos a saludar también a toda la gente que trabaja en aplicaciones. Les mandamos muchos cariños a todos los que están en su emprendimiento también, poniéndole todo el power. Bueno, dice, anótame por el cambio de aceite. Estoy pasado. Hace rato estáis pasado, amigo. Así que un saludo para en kilo, en caloría, en todo. Así que un saludo al nene Cerda Ortiz, que se inscribe. Así que si alguien necesita el cambio de aceite, cabros, pueden desde ya inscribirse. A ver, ¿cuál va a ser el método de inscripción en el día de hoy para que lo tengan claro? Simplemente notas de audio, ¿ya? Los que nos envíen notas de audio podrán participar sin ningún problema. Y tendrán la opción el día de hoy de aparte de participar, de llevarse este cambio de aceite totalmente gratuito con Serviteca Cortés en Avenida Ecuador 838. Así que vamos a ponerle bueno. Bueno, dice por acá, saludos David en terreno, ya estamos conectados a la 97.7 Planeta Mix. Coloquen buena música para trabajar motivados. Vamos a ponerle buena música, si no hay ningún problema. Vamos a darle toda la onda. Hoy día yo creo que vamos a estar bien dance. Ya vamos a darle bien esa onda dance entre noventera 2000. Así que vamos a estar ahí muy, muy atentos. 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Ya, ¿qué más en el WhatsApp? Cacha, nos están mandando acá de cuánto está pasado el amigo. Tenía que hacer en los 64.000 y ya en los 66.000 también. Bastante pasado, amigo, bastante pasado. Pero te vamos a dejar anotado acá quién más en el WhatsApp. Más 56961-618049. Pongámosle ánimo a esta tarde. Pongámosle power, pongámosle energía. Sí, sabemos que, bueno, ya pasó la mitad del año. Se está acabando el combustible. Aparte de lo caro que está. Yo creo que mucha gente ya... Yo creo que después de fiestas patrias como que viene el bajón real del año. Sí, como el último carrete de Real. Y uno, ahí se empiezan a quemar los cartuchos para llegar. Bueno, ayer lo decíamos, quedan 4 meses. 4 meses para la Navidad, para que llegue Santa Claus de Pirque y podamos ya, después de Navidad, entrar de lleno en el nuevo año y despedir este año 2026. ¿Quién más en el WhatsApp? Sí, buena, David. Mándale un saludo grande a todo el equipo de trabajo. Te escuchamos desde acá, desde la Clínica Andes Salud. Salud a la gente de Clínica Andes Salud que nos escucha. Les mandamos harto cariño. Y recuerden la última invitación, amigos, para que puedan ingresar. Recuerda, este sábado hay una olimpiada de bajo rendimiento donde puedes ir a bailar zumba y donde puedes disfrutar mayores de 20 años. Para vivir una experiencia increíble, con increíbles regalos y mucho más. 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Tienes que entrar a las redes sociales de Clínica Andes Salud. Y nos vemos en el Quilamapu. ¿Cuándo nos vemos en el Quilamapu? Nos vemos este día sábado ahí, 9 de la mañana. Vamos a estar todos on fire.

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1: Ahí escuchaban a quienes escuchaban nada más y nada menos que a Rayo O'Regan. Traigo un manso tema, ese sí que es manso tema. Manso tema, manso tema. Bien, nos vamos al WhatsApp. Un saludo para quien, un saludo para Patricio, que es un saludo para todos, en especial a mi esposa Gabriela. Un abrazo, Patricio. Saludo, amigo, ¿eh? Saludo a su esposa. ¿Quién más en el WhatsApp? Un saludito grande también a la Clau de la clínica Las Amapolas. Somos la radio oficial de las clínicas, sí. Sí, un saludo a la Centro Clínico de Salud, Centro Clínico de Estética, de todo, todas las clínicas. Así que les mandamos un saludito grande. ¿Qué más en el WhatsApp? Dice, buena David, voy a darle un saludo, por favor, muy grande a mi madre, que hoy día está de cumpleaños. Un saludo a la señora Mirta, que está en sintonía. Le mandamos mucho cariño. Que lo pase súper bien, que sea un bonito día. Gente, bueno, antes de irnos a la primera pausa publicitaria, recuerda Automax. 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Ya, gente, no lo puedo creer, primera media hora cumplida, nos vamos a ir a una pausa publicitaria cortísima. No se vayan a mover por ningún motivo, 4 minutos y vamos a retornar con buena música, con más canciones y con lo que a ti te gusta en este día jueves 27 de agosto, día totalmente despejado. Saludos para todos los que nos están dejando ahí sus saluditos en el WhatsApp. Recuerda que estamos regalándote un cambio de aceite de la Serviteca Cortés. ¿Y cómo puedes participar? Solo dejando tu nota de audio, 16 grados de temperatura, una pausa publicitaria y ya retornamos con más. No te muevas.
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0: Manso tema. Y escuchaban a quién. Escuchaban a eso que se llama Morena, Héctor el Father. En vivo y en directo. Ya compartamos de regreso. Aló, buenas tardes.
1: Hola amigos, Patricio por acá. Estoy interesado en participar en el cambio de aceite.
0: Buena compa.
1: Tengo un Kia Mojave 2011. Soy Uber, así que me vendría muy bien.
0: Saludos a todos. Saludos a mí, saludos a todos los Uber lindos que están en línea. Les mandamos mucho cariño. 4 de la tarde con 12 minutos. Saludos a toda la gente que está en las calles de fuego conduciendo este día jueves 27. Un abrazo tremendo a todos los que están ahí con buen ánimo. Oye, pensar que estábamos verificando acá en el en la maleta de los recuerdos. Así que un día como hoy, a esta hora, estábamos nada más y nada menos que en Punta Cana de vacaciones el año pasado. Compa, qué pena, por no estar allá de nuevo. Sí, tienen que estar aquí trabajando, pero imagínate, hubiéramos estado allá rico, ahí, echadito, tomándose algo rico. Ah, muy bueno ese viaje a Punta Cana, lo pasamos bacán, un buen grupo de amigos. No sé si ustedes han tenido la oportunidad de viajar con amigos, pero es una muy bonita sensación ir a ir con tu amigo a disfrutar. Sí, lo pasamos bacán. Oye, quiero aprovechar la instancia para enviar un saludo grande a la Natito, que está en sintonía, y a su marido, su esposo, a Cristóbal, que, bueno, un día como hoy estábamos celebrando su cumpleaños en Punta Cana, así que le mandamos mucho cariño al Cristóbal y, por supuesto, a la Natalia Caro Garrido, que hoy está cumpliendo nada más y nada menos que 36 años. Le mandamos mucho cariño. Que lo pase bacán, que sea un bonito día para ella y que ojalá la regaloneen harto nomás y que el próximo año sea un cumpleaños fuera de Chile, mínimo, ¿eh? Mínimo tener que ir a celebrar ahí su cumpleaños en otro lado. Sí, uno se vuelve loco, aparte que los resorts tienen only inclusive, uno puede comer, uno tomar, todo. Ahí realmente está el querís todo. Ahí realmente está el querís todo. Está todo. Tienen hotelería gratis, tienen comida gratis, restaurantes. No, de verdad, vale la pena un

0: inclusive. Hay gente que igual prefiere... Lo que pasa es que los inclusive igual te sobrecobran, claro, por todo, porque lo general uno cuando va a los inclusive tenés que viajar por alguna compañía, no sé, dígase Falabella, dígase... ¿cuáles más están? Viajar, despegar.com, hay varias. Entonces ahí se pegan el recorte. Hay gente que arma sus tours solo, arriendan en Airbnb y buscan, pero no es lo mismo, no es lo mismo. Está ahí a cuerpo rey, relajadito, en la playita, echadito para atrás, rico, ¿eh? De verdad rico y disfrutando lo mejor del Caribe, mi lugar favorito. Pues nada, me pongan el sol del Caribe, el mismo. Gente, muy bien, tenemos vía de comunicación, más 569-6161-8049. 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
0: Ya, cabros, tenemos WhatsApp totalmente habilitado. David-Chávez @PlanetaMixChile. Pueden ahí dejarnos todos sus mensajes. Un saludo para todos los que están laburando a esta hora. Y mira, nos están comentando que... ¿de verdad no nos regalamos ayer, amigo? Ya, perfecto. Bueno, nos estaban comentando que dentro de los premios que tenemos el día de hoy también tenemos una entrada para el cine, para todos los que quieran participar. Una entradita para ir a ver una buena película, dígase Spider-Man. Y todo lo que está en cartel. Podríamos revisar la cartelera, amigo, porque ando medio perdido. Pero ayer deberíamos haber regalado esa entrada para el cine y la tenemos acá. La tenemos impresa, ticket acá, listo, para que ustedes vayan. No, mentira. La tenemos en realidad una entrada digital. La enviamos, ustedes pueden hacerla efectiva ya. 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Así que para que ingresen ahí. Oye, ayer estuvimos anticipando de los próximos partidos del fútbol del campeonato nacional. Y está acuático lo que le está ocurriendo a Huachipato, compa. Estaba viendo un titular acá que habla que dueña de almacén tiene 70 años y asegura que Huachipato le debe más de 2 millones en colaciones. Bueno, hace algunos días atrás se destapó la olla donde hablaban de la crisis que está lamentablemente ahí en la región del Biobío. Que está viviendo por estos días el Club Deportivo Huachipato, que es un muy buen club, sólido con sus cadetes, sus inferiores. Bueno, ¿qué jugadores han salido de Huachipato? Currimilla, Exxon Puch también, o sea, no salió de ahí, pero jugó también en las inferiores de la buena camada de Huachipato. ¿Qué otro jugador más salió de Huachipato, así como que sea histórico? ¿Quién? El Calule, nada que ver el Calule, ¿no? Está hablando. Nada que ver. ¿No? ¿Qué otro jugador histórico de Huachipato? Bueno, Reinero, de acá de Chillán. El que sabe, sabe. ¿Qué otro jugador? Bueno, lo que pasa es que Huachipato está, no sé si en una crisis, pero han salido varios comentarios. Junto a ello también la mala racha que está teniendo por estos días el club, que no ha podido repuntar. Lo bueno que al iniciar el campeonato pudieron sumar puntos a la tabla y eso no ha hecho de que desciendan ni que estén como colistas, pero está complejo. Y el titular habla de esta dueña de almacén de 70 años. Bueno, resulta que Sandra Bastías, mejor conocida como la tía Sandrita, afronta la espera de un pago de la deuda de parte de Huachipato, traducida en una factura de venta de colaciones. Bueno, el diálogo con TVN y Red Bio Bio, la familia afectada acusó los pagos de que desaparecieron repentinamente. Mi mamá es una hincha, puso todo para ayudar a los niños, pero no hay deuda que no soporte, ni emprendimiento que soporte deuda. Y lamentablemente, bueno, se hablaba también que García en un momento estaba cubriendo las colaciones de las inferiores. No sé cómo será el cuento, pero está difícil ahí en Huachipato, ¿ah? Saludos a todos los fanáticos de Huachipato, ¿no?
3: Hola, baby, ¿cómo estás? Un gusto saludarte, escuchándote como siempre de acá del antaño. Oye, ¿podrías colocarte el tema de Alexis Isidro, Una en un Millón?
0: Una en un Millón,
3: qué manso. Para dedicarte a una amiga que la admiro mucho, ella sabe quién es. Si escucha el programa, va a agachar el mote.
0: Ya
3: lo estamos viendo, si Dios quiere.
0: Saludos a Jesús, el conserje, Una en un Millón, la vamos a buscar al toque, manso tema ese. Hoy día podríamos pegarnos al old schoolcito, ¿no? Una en un millón la tenemos ready. Está ready, ¿no? Está ready ahí. La tenemos ready, a ver. Ahí está, ya la tenemos lista. La tenemos lista, amigo. La vamos a tocar en minuto. Una en un millón. Saludos a Jesús, el conserje, aló.
4: Hola, corazón.
0: Oli. Oli. Oli, Oli. Oli. Saludos a amiga, amigo Gárate, que está también en sintonía. ¿Quién más en el WhatsApp? Más 56961-618049. Ya, cabrón, háganse presente solamente al WhatsApp. ¿Quién necesita un cambio de aceite? Alguien que esté a tope para poder inscribir. Vamos a hacer una inscripción rapidita, ¿vale? Vamos a ponerle el acelerador al programa del día de hoy y vamos a hacer una inscripción. Atención, los que entren a la lista negra del día de hoy tendrán claro, porque el aceite debe estar negro, donde no lo cambian hace rato, cabrón. Por favor, con nombre y apellido. Vamos con las inscripciones al más 56961-618049. Solamente los que necesitan el cambio de aceite. Vamos, compa. Nombre y apellido, ¿eh? Nombre y apellido en el WhatsApp. Aló, buenas tardes.
5: Hola, animador especial de La Longa.
0: Ay, eres lindo. Oli. Qué madre, el WhatsApp, aló.
4: Hola, corazón.
0: Oli. Ya, ¿quién más aquí en el WhatsApp? Oye, que andan hoy día coqueta en el WhatsApp. Saludos a todas las coquetas, a todos los coquetones que están ahí. ¿Quién más dice por acá? Mira, la Javi nos dice: David, lo siento mucho, no te puedo enviar un audio, pero por favor, ya, vamos a hacer una excepción. Te vamos a dejar notadita a Javi acá. Cambio de aceite, nos manda ahí la fotito de su auto. Saludos, amiga. ¿Quién más? En el WhatsApp, dejen ahí sus notas de audio. 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Perfecto, ahí está la... Ya, claro, pero inscríbanse. Saludos por acá. Dice, buena, David, te sigo en Instagram. Saludos, amigo, te voy a seguir de vuelta. David, guión bajo, Chávez C. Ahí estamos. Estamos atentos. Saludos también a Ignacio, dice por acá, buen programa, Rey. Saludos al Nacho, que está ahí en sintonía. Dice, amigo, ¿qué posibilidad de que me mande un ñau? Ya, compa, aquí va tu ñau, aquí va. Ya, ahí va. Ahí está, amigo. Ya quiere otro, ya le vamos a dar otro. Ya uno de ya. Ya ahí estamos. Ya nada más. Mucho ñao para él. Saludos, Rey. Aló.
6: Hola, David.
0: ¿Cómo estás, Rey?
6: Buenas tardes.
0: ¿Cómo
6: le va? Patricio López por acá.
0: Pato López.
6: Oye, amigo, ¿cómo anda la cosa? Viene aquí escuchando el programa.
0: Aquí
6: y
0: estamos.
6: Queremos ir al cine, vos, David.
0: Al
6: ya,
0: cine,
6: vos.
0: Anotado. Anotado, ¿eh?
6: Esperando ahí para que me anotes.
0: Anotadito,
6: un
0: amigo.
6: Un abrazo, buen programa.
0: Saludos al gran Pato López. ¿Qué más? Aquí en el WhatsApp dice, saluda a todos los tíos del furgón. Saluda a todos los tíos del furgón. ¿Qué tío del furgón es? Bueno, nuestro principal tío del furgón y promotor de la radio es el tío George. Ya el tío George. El tío... Sí, el tío George. No me acuerdo cómo se llamaba el otro tío también que escuchaba. Pero saluda a todos los tíos de los furgones. Tenemos hasta una cuña, una artística para ellos. Mira, escúchenla, por favor. Aquí.
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0: Saludos para la gente del Colegio San Vicente. Mañana vamos a estar animando el aniversario ya. Les mandamos cariños. Saludos.

0: Vaya, vaya.
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0: WhatsApp. ¡Aló!
1: Saludos, David. Alineame las chakras de un beso.
0: ¡Ah, qué rico! Alinear las chakras de un beso, ya. Las vamos a alinear acá. Así que tranquila. Las vamos a alinear. Te vamos a alinear las chakras, aló.
2: Ñañau, te hacían ahí el animador de la loca. ¡Ñau!
0: ¡Ay, la gárate! Loca, la gárate. Gente, muy bien, seguimos en vivo y en directo. Estamos de regreso, 4 de la tarde con 38 minutos. Saludos a toda la gente que está en la pega, laborando. ¿Cómo está la pega? Ya, tenemos un premio, Atención, ¿dónde están los planetas adictos? Vamos a premiar la sintonía. Por supuesto, sabemos que hay gente que es muy fiel a nuestro programa y todas las tardes están atentos a todo lo que está ocurriendo. Y es más, cabrón, vamos a hacer algo en el Instagram. Hace rato que no le ponemos bueno al Instagram. David-Chávez, ingresen ahí. Voy a mencionar a mi nuevo amigo, a mi nueva amiga de Instagram y le vamos a regalar un premio de nuestros auspiciadores. Puede ser al toque, ¿no? Al toque. Ya, para mí. Ya vamos con Instagram. Al primer nuevo seguidor, vamos a premiarlo inmediatamente. 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Ya, primer seguidor, ¿cuál es la cuenta? David-Chávez en el Instagram. Hoy día como que andan medio japa, cabrón. ¿Qué pasó? ¿Qué pasó? Mira, estamos aquí atentos al Lugo. Más 5-6-9-6-1-6-1-80-49. Y tenemos ya primer ganador, sí, porque este programa promete, promete hasta que lo cumple. Sí, es algo muy importante para nosotros. Atención, atención, ganador, primer ganador. Instagram, David-Chávez, lo único, mínimo esfuerzo, seguir una cuenta de Instagram. Ahora ustedes que se preguntarán, ¿cuál es la ganada de que te sigan en Instagram? Bueno, son varias cosas, canjes, cosas gratis. Digamos la verdad, ¿ya? Digamos. Ganador, Vladimir Gutiérrez es el primer ganador de seguidores de Instagram. Saquemos otro, ¿no? Ya, vamos a sacar otro ganador al tiro. Otro ganador para que vayan directo. David-Chávez. Lo primero que van a ver es el sol ahí en el... En el mismo Instagram. Sí, lo primero que vas a ver es el sol. Oye, compas, quiero aprovechar también de enviar un saludo grande a Edgardo, que dice por acá: amigo, primera vez que escucho tu programa, buena onda, me gustó, te voy a seguir escuchando. Qué buen amigo, ¿eh? Muchas gracias por ahí, por el aguante. Te mandamos saludito, amigo. ¿Cómo se llama? Edgardo. Edgardo, salud para ti, amigo. Bienvenido, nuevo Planeta Adicto en sintonía. Así que te mandamos mucho cariño, mucho salud, amigo. Y para nosotros realmente es un verdadero placer tener un nuevo auditor en este programa. Así que saludito, amigo, ¿ya? ¿Qué más en el WhatsApp? Aquí estamos verificando. Sí, David-Chávez, ahí es donde pueden inscribirse, cabros. David-Chávez, tienen que seguir la cuenta y ya estaríamos atentos a nuestro programa. Estaríamos atentos al ganador y ganadora. Oye, compa, queríamos también el día de hoy enviar un abrazo tremendo a el Club Deportivo Atlanta, que lamentablemente ha perdido a uno de sus jugadores. No sé si se enteraron ayer, amigos, pero bueno, lamentablemente en una clase de un área de turismo ahí en la UFRO, en Pucón, cerca de Temuco, Carabineros confirmó la muerte tras el volcamiento de una balsa de un estudiante de la Universidad La Frontera. Bueno, lamentablemente era un chillanejo el que perdió la vida ahí, jugador de Ñublense. Y bueno, ayer fue en varios lugares viral la noticia. Un joven de 34 años que lamentablemente perdió la muerte. Y nada, muy triste. Fue una noticia que en realidad se expandió el día de ayer, donde contaban ahí la tragedia del estudiante de 34 años volcado en una balsa. Estaban realizando una clase de, en este caso, de rafting. Y lamentablemente, este chillanejo, yo conozco al papá de este joven, sí, Marcelo Nicolás Fuentealba Chávez, coincidente de apellidos, 34 años, oriundo de Chillán, estudiante de segundo año de la carrera técnico en guía turístico Aventura en el campus de la Universidad La Frontera, ahí en Pucón. Y bueno, rápidamente se expandió la noticia y me daba cuenta las muestras de cariño que hay a través de las redes sociales, amigo. De verdad, nos sumamos con todo el respeto y con todo el cariño, nos sumamos a su familia, 34 años, en plena juventud. Una persona que quizás tenía un mundo, un camino por seguir avanzando. Bueno, habían varias cosas ahí, salieron algunas críticas de que en realidad las maniobras que se hicieron con los estudiantes no estaban ad hoc para el tema del clima que había en la ciudad de Chillán. Y por otro lado, o sea, en la ciudad de Chillán, en la ciudad de Pucón, en donde lamentablemente se comentaba que no estaba apto el clima para poder desarrollar este tipo de actividades. Pero bueno, dentro de todo, cuando está la hora de partir, no hay momento, no hay hora, no hay minuto, está todo anclado ahí, precisamente en el momento exacto cuando uno ya deja esta tierra. Así que bueno, con profundo pesar, lamentamos profundamente el fallecimiento de Marcelo Nicolás Fuentealba Chávez, destacado jugador del multicampeón de nuestro club, que dejó una huella imborrable en nuestra institución. Marcelo y su familia estuvieron siempre profundamente arraigados a nuestros colores, siendo parte importante de nuestra historia, y en los tantos momentos de alegría y triunfo, su energía positiva, alegría, calidad humana, quedará siempre en la memoria de quienes tuvimos la dicha de compartir con él. Descansa en paz, Marcelo, tu legado y la alegría y tus colores vivirán siempre en nuestro club. Un abrazo tremendo desde el Club Deportivo Atlanta, un homenaje a este joven que lamentablemente ayer, en una noticia que se expandió a lo largo de todo el país, perdió la muerte en la ciudad de Pucón. Vamos con WhatsApp. Vamos con WhatsApp, aló.
3: Saludos, amigo Chávez, acá en sintonía.
0: ¿Cómo estamos,
3: como
0: Rey?
3: Siempre no he podido estos días, pero acá estamos justo a la radio. Bueno, un abrazo, chau.
0: Buena, compa, saludos. Oye, para los que no están mandando los audios diarios, con apoderado. Ya con apoderado por la oficina, porque no puede ser, ¿eh? Hay algunos que andan desaparecidos.
4: Encontró la muerte, hombre.
0: Encontró la muerte. ¿Qué dije yo? ¿Qué dije yo, amigo? Estaba leyendo aquí, tenía muy lejos el monitor. ¿Qué dije yo?
5: Aló. El que escucha siempre gana. Maroto, maroto, por premio.
0: Salud, amigo. Princeso también ahí. Mira, acá están diciendo que le pone color el Gárate, a hablar bien el cochino. Está poniendo color, ¿eh? Saludos por acá. ¿Quién más? Dice, buena, David. Un abrazo tremendo a la familia del joven. Sí, mucho abrazo y mucho cariño. Lamentables noticias, ¿eh? Tristes noticias. Más aún cuando son jóvenes, compa, cuando hay tanto camino de por medio, cuando la familia ahí confía. Y lo otro que sabíamos de la lamentable noticia, que Marcelo había congelado su carrera, había regresado ahora este semestre, había retomado su estudio en Pucón, lamentablemente. Así que un saludo grande a toda la familia, al Club Deportivo Atlanta. Y bueno, a todos los que pudieron conocer ahí en vida a este joven. ¡Aló!
6: ¡Dale color! Ah, de la que exiliado,
0: Gárate. Gárate, ¿eh? Ella la que habla bien, ella la Gárate. ¿Qué más en el WhatsApp? Más 569. Ah, vamos, ¿con quién estábamos? Estábamos con los ganadores del Instagram. David-Chávez C. Vamos con otro ganador en el Instagram. Instagram, para que estén ahí directo. David-Chávez C. Bueno, antes recuerda, La Crepería siempre tiene una increíble promoción para ti, para disfrutar el increíble y espectacular sabor que la crepería te entrega a diario. 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
3: ¿Cómo
0: está, amigo?
3: ¿Cómo estamos?
0: Sí,
3: está, amigo. Oye, mi más sentido pésame a la familia, más que nada al papá,
0: sí,
3: porque era compañero de trabajo de mi padre.
0: Chuta, copa.
3: Y mi padre me comentó ayer que le fueron a contar la noticia a la pega y fue una escena súper fuerte. Todo apoyando ahí al máster allá en la empresa, así que eso, saludos y harta fuerza a la familia.
0: Salud,
3: la
0: amigo, muchas gracias. ¿Aló?
3: Al otro, David, anótame con un cambio de aceite, por favor. Oye, ese contempla cambio de rodilla, ¿cierto? Doble de 40 para la rodilla.
0: Vamos a ver la posibilidad de arreglarte también el tarro. A ver, ahí está el licenciado, a ver qué es lo que dice.
7: Rappi, hace tiempo no me vienes a ver.
0: Ay, qué lindo. Gonzalo va Rappi. Bueno, a ver, estamos en la sesión de noticias. Sí, estamos informando. Vamos con algunos titulares o cosas de que hayan pasado. Bueno, estábamos hablando de la triste noticia de este joven que ayer fue viral en redes sociales. Bueno, nos envían acá otra información. Preocupación por conductores en ruta 5 Sur, pista hacia el norte, antes del lugar de enlace del peaje acceso a Chillán de Puente Ñuble. Alta congestión en el lugar producto de un accidente de tránsito que hace aproximadamente 15 minutos atrás se llevó a cabo. Bueno, personal de la ruta en este minuto está trabajando. Esto sería como una alerta en la calle, ¿no? Sí, pues compa, esto está denominado como alerta en la calle.
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0: Bueno, presten mucha atención, conductores que vienen ingresando al peaje acceso Puente Ñuble. Bueno, resulta que hace algunos minutos atrás se dio a conocer una alta congestión vehicular producto de un accidente de tránsito. El personal de la ruta trabaja en el lugar para una pronta habilitación de ambas vías. Volvemos a reiterar, Carabineros también está en el lugar para todos aquellos que vienen ingresando por el peaje de Puente Ñuble. Mucha precaución porque hasta ahora hay gran congestión tras un accidente vehicular en la ruta.
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0: Ya vamos con más. Bien, seguimos avanzando. 4 de la tarde con 51 minutos. 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

0: ¿Qué pasa, cochino? Oye, cochino, ya, me imagino que tenés todo listo más barato. Yo ya tengo todo listo, ya compré lo que tenía que comprar. ¿Qué te dije? Compré la carnecita.
1: ¿Tenés todo?
0: Compré una longanicita, yo pancito. Y llevo otra cosita para preparar ahí en un momento para picotear. Así que eso, ya. Así que compré ahí una once familiar sería cocinada para que ahí conversemos nuestros problemas.
2: Saludos, David, alineame las chakras de un beso.

0: Ya, cabros, ¿qué tema le pegamos a este? ¿Qué tema le pegamos a este? Cuéntanos qué quieren oír. ¿Por cuál cambiamos esto que está sonando? Ya ustedes van a tener el control del programa con la próxima canción más 569-6161-8049, 4 de la tarde con 55 minutos. 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
0: Ya, claro, ¿qué canción le pegamos a esta? ¿Qué quieren oír? Pónganle, puede ser 90, puede ser algo del 2000 también. Hay muy... El oro ya está revisando una de las carpetas del 2000. Hay muy buenos temas del año 2000 igual. Bueno, entre 90 y el 2000 igual, muy buena música, ¿no?
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0: ¿Qué es lo que quiero oír, amigo?
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0: ¿Qué lentar? Nada que... No, amigo. Aquí, amor. Aquí. Hablemos... A ver, hablemos con gente seria, por favor. Aquí. ¡Aló!
3: Soy una gárgola de Arcángel.
0: Soy una gárgola de Arcángel. Ya nomás. Gárgola, gárgola.

0: llegamos, estamos aquí, estamos. Ya compartamos. Sí, ¿quién nos estaban pidiendo en el WhatsApp? Te escuchamos.
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0: Manso tema, manso tema.
1: Soy una plasta de Filomeno.
0: ¿Soy qué, perdón? ¿Aló? Ahora sí.
1: Soy una plasta de Filomeno.
0: De Filowers. Saludos a Filowers, que está en sintonía. ¿Aló? Aquí va. Aquí va, ahora sí.
2: Ay, ay, ay, ay, ay, ay, cumpita, me acordé del Balma y esos leseos que teníamos con el mismo Potoco.
0: Mimo Potoco.
2: Ay, Jesús María.
0: Qué buen recuerdo. Jesús María, manso tema ese también, ¿eh?
3: Septiembre. Es verdad que ahora David Chávez se va a poner con un premio bueno, ya que trabajó en la fiesta de la longaniza, se va a poner con un buen premio en la radio para sus auditores.
0: Vamos a regalar un kilo longa.
3: Con una vaquilla.
0: Un kilo longa, un kilo longa.
3: Quiero escuchar Aquit. No hay manera de. Para, no hay manera de Aquit. Del 2005-2006.
0: Aquí lo vamos a tocar. Ahí escuchaban Arcángel, la Marach. Eso se llama Soy una gárgola. Recuerda, su Balmaceda Bar. Se pasa bien. Sí, era bueno eso, ¿eh? Bueno, bueno, bueno, bueno, bueno, bueno, bueno, bueno, bueno. Gente, nos vamos a una pausa publicitaria a 5 de la tarde con 2 minutos. No te muevas, una pausa y vuelvo. Pausa y regresamos.
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0: ¿Qué pasa, Cochino? Oye, Cochino, ya, me imagino que tenéis todo listo para más rato, pues. Yo ya tengo todo listo, ya compré lo que tenía que comprar. ¿Qué te dije? Compré la camiseta, compré una camiseta, yo pancito.
1: Estamos listos.
0: Y llevo otra cosita para preparar ahí en un momento para picotear.
1: ¡Qué rico!
0: Así que eso, ya. Así que compré ahí una once.
1: Lo que pasa es que hoy día tenemos junta con mi compadre, hoy día vamos a hacer San Jueves. 5 de la tarde con 19, 5 de la tarde con 19. Recuerda más 56961618049. Línea totalmente habilitada para que nos manden sus últimas notas de audio. 5:20. Recuerda, estamos regalándote producto de nuestros amigos de La Cabaña Sándwich en Avenida Argentina 644. Y también te estamos regalando un cambio de aceite de Serviteca Cortés. ¿Cómo participar? Simplemente tienen que mandar sus últimas notas de audio. Últimas notas de audio, que ya nos vamos para casa. ¿Sí? Últimas notas de audio al WhatsApp más 56961. 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Ya, ¿quién más en el WhatsApp, Alú?
2: Siempre gana.
1: Escucha, siempre gana. Saludos al princeso que está ahí en línea. ¿Quién más en el WhatsApp, Alú?
3: Ya te vas, animador de la longa. ¡Ay, arriba las manos!
1: Sí, nos tenemos que ir ya. Sí, tenemos que entregar el programa a la hora. 5:21. Bueno, nos envían acá saludos, dicen Manso Taco, hasta ahora ya en Chillana. Sí, por las calles ya hasta ahora arrancan los tacos. Avenida Argentina, Avenida Ecuador. Saludos a todos los que están ahí con paciencia en las calles. Ya, claro, nos vamos a ir con el último tema de esta edición de día jueves 27. Y este lo pidieron al WhatsAppito, ¿eh? Así que lo vamos a escuchar, sí.
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1: Dicha bate, lo escuchas acá en la 97.7, 5:22.

0: Chacomba, nos vamos. Muchas gracias por la sintonía del día de hoy. Muchas gracias. Vladimir Gutiérrez es uno de los ganadores en el WhatsApp. Sí, ganador. ¿Quién más? Está aquí en el WhatsApp. Últimas notas de audio. ¿Aló?
1: Agüit.
0: Yo creo que mañana vamos a tocar Agüit. Ya está medio pasado. Tenemos la última canción ya lista, Rey. Pero mañana vamos a tocar Agüit. 15:30 horas. Vamos a regresar con una nueva edición de tu programa favorito de la 97.7. Oye, y cambio de aceite de Serviteca Cortés para el número más 569-54-20-35-11. Él es el ganador o la ganadora del día de hoy.
2: Quiero ganar.
0: Nos vamos, sí. Muchas gracias a toda la gente que dejó sus notas de audio en el WhatsApp. Le mandamos saludos. Chao, amigos. Que tengan bonita tarde. Nos vamos.
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0: Nos vamos. Adiós. 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Ajusta el reloj que mañana a las 15:30 horas llega una nueva sensacional y energética tarde. Chávez y Planeta Mix.
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Buenas tardes, terrícolas. Ya estamos en vivo y en directo por las antenas de la radio Isadora 97.7. Radio Isadora FM.cl también, ¿eh? El programa anterior apretó mal el dedo, parece. Sale una tanda, nada que ver. Pero aquí estamos. Edición de día jueves 27 de agosto.

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1: Ya tengo saluditos por acá. Saludos a mi amigo Día Nublado. Ya le está zapateando el golgüero Mota. Ya se acerca el fin de semana, sí. Por eso yo creo, ¿no?
2: Buena Motita. Bueno, estamos ya en sintonía esperando el programa.
1: Muy bien,
2: como
1: amigo.
2: Siempre noventero acá de corazón.
1: Bienvenido,
2: un saludo,
1: amigo,
2: para ti y para toda la audiencia de la radio.
1: Muchas gracias.
2: Quería pedir el tema de la ley, Trátame Suavemente, si lo tienes en versión dance.
1: Dance.
2: Y quiero participar por el litro de agua ardiente. Chau, chau.
1: Gente como por acá dice, hola, soy la amiga de San Fernando. ¿Qué dice? Dice, soy la amiga de San Fernando, está muy alto arriba donde están las escaleras. Es subí al segundo nivel, pero se me hizo subir, me da vértigo subir al tercer piso. Soy la del Deco, Pablito Aguilera. Para la otra vengo, ¿andás por la radio, amiga? Me tenés que haber avisado, amiga, para poder bajar ahí a darte la bienvenida, amiga. Para la otra, me avisa, para que me deje el Deco. No, para saludarla también.

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1: 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Mota, hoy es jueves, por eso mi amigo Día Nublado anda con sed. Ya ni escupe de lo seco que está.
2: Mota, te está visitando la de...
1: ¿Quién?
2: La de San Fernando, acuerda que...
1: Mira.
2: Se enojó el otro día. Atracción fatal, te va a salir Atracción fatal. Hablando de película, ahí tenía una buena película. Ya, Mota, dime, ¿qué nos vamos a ganar hoy?
1: Vamos
2: a participar y no sé, igual nomás, igual no vamos a ganar nada.
1: Bien. Igual, okay, bien. Esa es la actitud, amigo.

0: tengo un saludito por acá. ¿Quién está? ¿Aló?
1: Hola, hola, Motita.
0: Hola, hola. ¿Cómo estamos, amigo?
1: Avenida Collín, el Menso Taco.
0: Avenida Collín, Menso Taco.
1: El Menso Taco.
0: Saludos para ti, amigo.
2: Naca,
0: la pirinaca.
3: Hola, Motita, yo voy por el Juanito Caminante.
0: No.
3: A morirnos.
0: No. Todavía nos decimos el premio, amigo.
4: Saludo al mejor DJ de Chile y el mundo, DJ Motita.
0: Buena. Gracias, Patero Pedro. Igual te voy a regalar una entrada, hombre. Mota por acá también una foto de Taco Libertad Oriente. Manso Taco. Oh, la embarrece, ¿eh? Saludos para toda la gente que está en el rico taco. 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Tengo por aquí saluditos. ¡Aló!
5: Informando desde el taco de todos los días, entrada norte a Chillán.
0: Entrada norte a Chillán.
5: No sé por qué ni el ponen más tag, no tengo idea, pero se demoran mucho. Todos los días lo mismo. Bueno, pero bueno, el jueves por lo menos.
0: Yo creo que amigo tiene que ir en bici. Vaya en bicicleta.
6: Este sí que es programa, este sí que es animador. Buena música, buen ambiente, buena locución.
0: ¿Por qué? ¿Qué pasó?
6: No como el otro guatón que se cree animador de fiesta de la longaniza. Este sí que es un programa bueno. Buena música, buena fiesta, buen humor. Los 90. ¡Ah!
0: ¡Esa!
6: No te estoy haciendo la pata por si acaso para entradas para la fiesta, pero...
0: ¿Para qué lo que?
6: El programa bueno.
0: Pero te estáis ganando una entrada, sí. Oye. Quizás para un día el guatón copión que se equivocó de tanto. Por acá dice Mota, aquí te envío. Sí, estaba fuera de la radio nuestra amiga, ¿eh? Para la otra vengo. Ya, pues, amiga. Para la otra me avisa antes para, por último, esperarla en el primer nivel ahí. Para darle la bienvenida. Gracias, amiga. Por acá dice Mota, quiero concursar por el personal estéreo con las pilas Ever Ready y un cassette de los 80 por DJ Mota y el Lito. Bueno,
5: estoy listo para ganarme el agua ardiente. ¿Qué más había?
0: ¿Qué más?
5: Un ciento de camarones, creo.
0: Creo.
6: No, y se creía animador de estrella, pues no, y bailaba, no andaba ni cerca de la música, pero las manos arriba, patón. No, yo creo que se imaginaba una longa y bailando.
0: Oye, a la pausa, rápidamente vuelvo con más. Hoy día vamos a hacer preguntas, ¿no? Si tenemos que hacer... Uy, sí, vamos a hacer... En realidad vamos a hacer un juego hoy día. Súper fácil para que te puedas llevar hoy día. Te vamos a regalar hoy día, también te cuento en un ratito más. Voy a la pausa y vuelvo con más.
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0: tremenda versión para Depeche Mode con este End of the Silence. Ya, vamos a jugar, pero tenemos saludo acá, ¿o no? Tengo un saludito, ¿quién está? ¿Aló?
1: Bueno, bueno, bueno, tu programa, bueno, bueno, bueno.
2: Nos volvimos locos, tan bueno.
3: ¿Qué pasó, Motita? ¿Te quedaste pegado en el mismo tema? ¿Estás en el baño?
0: No, amigo, es una versión.
3: ¿Te tomas la longa el fin de semana?
0: No, no, amigo, es una versión extendida de Depeche Mode. Pero igual estaba buscando la información que quería buscar, porque sobre eso vamos a jugar hoy día. Lamentablemente falleció el actor Peter Cullen. Peter Cullen es la histórica voz en inglés del Optimus Prime, de los Transformers. Para todos los que vimos los Transformers, tuvimos la oportunidad de ver, no escuchar la voz en realidad, porque aquí llegaba en traducción latino, pero esta era la voz principal, de la voz en inglés de Optimus Prime, que se le parece mucho a la voz de latina que le pusieron acá. El actor canadiense Peter Cullen, reconocido por dar la voz a Optimus Prime en los Transformers, falleció a los 85 años en Los Ángeles. Su representante confirmó la noticia sin revelar la causa de su muerte. La familia destacó sus valores y la paz en la que partió. Cullen se convirtió en un ícono en interpretar al líder de los Autobots en la serie original y continuó en las películas de Michael Bay. Tenemos aquí la voz de... ¿Tenemos la voz o no? Esperamos. Espera un poquito más. Esta es la voz original de Optimus Prime, para que se hagan una idea. Los que ven las películas en inglés se van a acordar, pero esta es la...
4: 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And though we are worlds apart,
0: tremenda voz igual, ¿eh?
4: 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I am Optimus Prime, and I send this message to any surviving Autobots taking refuge among the stars. We are here. We are waiting.
0: ¡Buena! Buenísimo. Lamentablemente falleció a los 87... ¿Cuántos?

0: 85 años, perdón. Peter Cullen es la histórica voz en inglés de Optimus Prime de los Transformers. Bueno, el juego para hoy es súper fácil. ¿Viste alguna vez a los Transformers? ¿Qué recuerdas de ellos? Ese es el juego para hoy. ¿Qué recuerdas? ¿Recuerdas alguno en especial? ¿Algún capítulo en especial? Cuando llegabas quizás del colegio a ver a la televisión, o lo veías en otro horario. Cuéntanos, ¿qué recuerdos tienes de los Transformers? Quizás también estuviste alguna figura que se transformaba, algún álbum, algunas láminas. Cuéntanos, ¿qué es lo que tenías de los Transformers? A lo mejor una polera, un jockey, ¿qué más? O simplemente era un palo que te encontraste en la calle y lo transformabas en una flecha. Comunícate con nosotros, participa hoy día. ¿Qué regalamos? ¿Qué regalamos hoy día? Vamos a regalar una pizza. Una pizza que se transforma en 6 pedazos. Oye, buena pizza, ¿eh? Una pizza que se transforma en 6 pedazos, o trozos en este caso. Trozos triangulares con una caja cuadrada y una pizza redonda. ¡Qué buena! Ahí tenía un Transformer, ¿tú? Caja cuadrada, pizza redonda, trozos piramidales. ¿Qué recuerda de los Transformers? Ya que lamentablemente falleció el actor Peter Cullen, histórica voz en inglés de Optimus Prime de los Transformers. ¿Qué tengo por aquí? Saluditos. ¿Aló?
1: Vamos a tomar.
0: ¿Qué tengo? ¿Aló?
2: Bueno, los Transformers, muy bueno.
0: Bueno, ¿eh? Eso, mira.
2: Así sonado, ¿no?
0: Oye, los que me pueden imitar a mí, que no creo que me superen mi imitación de los Transformers, también lo pueden imitar con nuestro amigo, porque voy a hacer la imitación pronto. ¿Nuestro amigo aquí? A ver, si lo va. Mira, ahí.
2: Así sonado, ¿no?
0: Bueno. Los que quieran imitar el sonido de los Transformers también lo pueden hacer, ¿no? Pero no me van a ganar. Pero háganlo igual, no problema.
1: Sin sacrificio no hay victoria.
0: Toma.
3: Me recuerda al Transformer que le pegó al chofer el otro día.
0: ¡Oh, hombre! Hola, Mota. Dice, hola, Mota. Regala plata que estoy corto. Y aún no pagan. El otro día andaba un Transformer. No, pero no hablemos de eso, por favor. Por favor, no hablemos. No va al caso aquí, por favor.
4: Oye, Motita.
0: Dígame.
4: Ya pues queremos concursar por el Fisco Capel y
0: no,
4: una free, una
0: no.
4: Pluma.
0: No.
4: Delito.
0: Nada que ver.
4: La respuesta es la letra B. ¿Y a qué hora salimos anunciado el ganador? Y anulado dice que está, pero. Dice que está papo el día para.
0: Oye, pero.
4: Tomarse una promo.
0: ¿Por qué la B no
4: está? Una free con Fisco Capel y hielo.
0: Amigo,
4: ¿qué te parece?
0: Yo creo que tienes tantas setas días que andas perdido. No tenemos ese premio, no tenemos ese concurso. A lo mejor está escuchando hasta otra radio, ¿no? ¿Sí o no?
5: Participar, pero que sé que el premio se lo va a ganar el tío el Mota. Yo recuerdo en mi época de infancia, de niñez,
0: ¿ya?
5: De colegio,
0: ¿ya?
5: Que tuve dos relojes.
0: Dos relojes, güey.
5: Que se transformaban en Optimus Prime. Era un reloj rojo digital.
0: Sí.
5: No era muy barato, o sea, no era muy caro, pero.
0: Era.
5: Nos vendían y yo tuve uno, mi papá me compró uno de esos.
0: Claro.
5: Y se armaba el robot Optimus Prime. Y lo cerraba y las patitas, le haría
0: sí,
5: por los lados, salían los brazos y abajo salían las pies.
0: Me acuerdo, amigo.
5: Y sacaba ahí la cabecita. Y ahí quedaba
0: armado.
5: El robot de Optimus Prime.
0: Muy bien.
5: Ese mayor recuerdo también tuvo un póster también con los Autobots también. Ese me recuerdo.
0: Qué bueno, esa amigo. Motita. Anotado, amigo, pero.
6: Oye, Motita, ¿qué tal?
0: ¿Qué
6: hablando
0: tal?
6: De Transformer.
0: ¿Mm?
6: Hace rato que acá en Brasil no se ven.
7: Oye, Mota, en estos días han muerto tres grandes.
0: Sí.
7: Dolly Parton, actor que interpretaba el primer It.
0: Sí.
7: Y ahora la voz de Transformer. Siempre recuerdo el primer capítulo de Transformer cuando los Constructicons se transformaron en Devastator.
0: Oh.
7: Participando por la pizza.
0: Oye, Devastator era bueno.
7: Con se transformaron en Devastator.
0: Oh, qué bueno. ¿Sabes que en algún momento yo me gustó a mí los Decepticons porque tenían uno? Por ejemplo, el Devastator estaba muy bueno. Estaba ese amigo que salía de una casetera, ¿te acuerdas? Oh, yo no me acuerdo mucho de los nombres ahora porque estoy más viejo. Pero que eran, de repente dije, ¿me voy al lado oscuro o no? Tenían muy buenas armas y era... los Decepticons. 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
4: Oye, Mota, de verdad que en la casa tengo un Optimus Prime.
0: ¿Un Optimus?
4: Oye, cuando se enoja, se transforma y hay que seguir arrancando.
8: Soy Optimus Pan y voy a comprar pan. Déjala que perre.
9: Hello, Modify, quiero participar por la mascola con el pisco La Serena, por favor.
0: No, no hay eso, amigo.
10: Yo me tomé la última Sprite.
0: Mota dice, Mota, yo los veía en dibujos animados y he visto todas las películas que han salido, Mota. Muy bien. ¿Qué más tengo por aquí?
11: Oye, Motita, dígame. Aquí en la casa hay una Transformer. Cuando se enoja, se transforma en bruja.
0: Hay varias, parece.
11: Y parece que todo el día está transformada.
0: Son varias, amigo, parece. Hay varias que se transforman. Buena.
12: Yo soy tu padre.
0: No, nada que ver. Esa es otra película, amigo.
12: Yo soy Chewbacca.
0: Tampoco, esa es otra película. Oye, estamos recordando a este actor que interpretaba o era la voz en inglés de Optimus Prime de los Transformers. El juego pregunta para hoy, que nos cuentes si tuviste alguna figura, algún álbum, lámina, póster, bolera. Oye, ¿te acuerdas cuando salieron unos zapatos de colegio de los Transformers? ¿Te acuerdas, no? Y eran los mismos de siempre, ¿no? También me acuerdo que salían esos de los Transformers. ¿Cuál otro? Habían varios. A lo mejor te regalaron una tacita, un plato o algo. Tienes que haber tenido de los Transformers o te recuerdas de la serie animada o alguna película de los Transformers.
13: 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And though we are worlds apart, like us, there's more to them than meets the eye. I am Optimus Prime. And I send this message to any surviving Autobots taking refuge among the stars. We are here. We are waiting.
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2: Ya, tenemos más saluditos por acá. ¿Quién está participando en el día de hoy? Edición de día jueves ya, 27 de agosto. Cuernes para algunos. ¿Quién está por acá? Saluditos. ¿Aló? ¿Quién está por ahí?
3: ¿Aló? ¿Está la vista, baby?
2: No. Nada que ver, amigo.
4: Motita, yo quiero participar por la grapa y el jugo Zip Zup. No.
5: Autobots, transfórmense y avance.
2: Eso.
5: He transformado en el próximo ganador del concurso de hoy.
2: Mira.
5: ¿A qué hora retiro mi premio, Mota?
2: Tienes que esperar al final del programa. Oye, qué buena imitación. Me sale, pero espectacular. La voy a repetir de nuevo.
5: Autobots, transfórmense, ERS.
2: Qué bueno. Sale igual.
6: Hola, Mota.
2: Hola.
6: Sí, yo tenía un amigo que le decían el Transformer. Se qué? Tomaba un par de copetes, se transformaba a la pura cagada.
2: ¿Cómo me gustaría que las monedas de 10 pesos se transformaran en billetes, Mota? Yo tuve el Transformer, pero en versión Temu de esos años. Igual salvaba. Sí, igual salvaban esos Transformers mula que habían antes, ¿eh?
7: Buena, Carlito, te salió igual.
2: Te salió igual, ¿sí?
7: ¿Quieren echar para la fiesta, Mota, o no?
2: Sí, se quedan, amigo.
7: ¿O no quedan?
2: Quedan, pero pocas. Para que compre antes en preventa, amigo.
8: Autobots.
2: Eso.
8: Vámonos a Cocharcas.
2: No.
9: Yo tenía un lápiz que cuando se lo da de vuelta, una mina quedaba en pelota. No tiene nada que ver con los Transformers, pero me acordé.
2: Mota no me alcanzaba los Transformers.
10: Oye, Motita.
2: ¿Ah?
10: ¿Sabes qué?
2: ¿Qué?
10: Te voy a acusar con la Karen, weón, con tu señora, weón, que así ganar a todos los demás, menos a mí. ¿Ya no va?
2: Me van a retar, me van a retar, me van a retar, me van a retar.
11: ¡Oye, Mota, hombre!
2: ¿Qué pasó?
11: ¿Cómo anda, Mota?
2: ¿Qué pasó?
11: Te echó de menos en la fiesta de la longaniza, Mota, hombre, había un Transformer. Estaba animando ese programa. Se creía un chanchito Piggy, Mota. ¡Lo volvemos loco, Mota, eh!
12: ¡Transfórmate y rájate luego con la entrada, no más! ¡Eso te quiero decir, condenado! ¡Vándalo!
2: ¡Transfórmate en pelota! Mira cómo pillé al Optimus Prime, Mota. ¡Ándale! Mira qué buena foto, ¿no?
13: ¿Qué más? Funciona a todos los Transformers de Avenida Brasil.
14: ¡Por el poder de Grayskull!
2: ¡No! ¡Ese otro! ¡Ese! ¿Cómo se llama ese? G.R. Joe.
6: Mota, la Transformer era del...
2: ¿De qué?
6: De la película El Internado, ¿no?
2: No. Mota, yo cuando me levanto suena como los Transformers. Mis huesos suenan. Muy bien.
15: Hola, Motita.
2: Hola.
15: Estoy hablando de Transformers.
2: ¿Qué pasó?
15: Hace poco se hizo famoso, ¿no, Chian?
2: ¿Cuál?
15: Por pegarle a un caballero de la micro y después por andarle faltando el respeto a los carabineros en el centro. ¿De esos Transformers estás hablando, no?
2: No, nada que ver. ¿Quién tengo por aquí?
16: Déjame el chocorrón, Mota. Ya se me regeneró el hígado de toda mi adolescencia, así que ahora pongámoslo a prueba. ¿Cómo quedó?
2: A ver, ¿cómo quedó? ¿Cómo quedó el...?
17: Antiguo espíritu del mal.
2: ¡No!
17: Transforma este cuerpo decadente en Munra, el inmortal.
2: No, ese no, amigo.
17: No tiene nada que ver con Transformers, pero igual nomás.
2: No tiene nada que ver, amigo, pero dice, transformen este cuerpo. Pero no tiene nada que ver, nada que ver.
18: Autobot, vamos a tomar. Autobot, vamos a tomar.
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0: La música de Tiro de Gracia. Con este juego verdadero. 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Yo nada más, ¿qué tengo por aquí? Vamos con ya, perfecto. Recuerda hoy día, ¿te acuerdas de los Transformers? ¿Te acuerdas de esta serie o película de aquellos años? ¿Tuviste algo de los Transformers, no? ¿Tuviste alguna figura, algún álbum? ¿Te regalaron algo con el logo de los Transformers? ¿Tenías un lápiz que se transformaba? ¿Un reloj? ¿Qué más? ¿Una mochila? Esa es la pregunta para hoy, para que juguemos con los Transformers, ya que lamentablemente falleció este actor, Peter Cullen, histórica voz en inglés de Optimus Prime de los Transformers. Esta voz muy conocida en inglés.
1: Witness their capacity for courage. And though we are worlds apart, like us, there's more to them than meets the eye. I am Optimus Prime, and I send this message to any surviving Autobots taking refuge among the stars. We are here. We are waiting.
0: Ahí está la voz en inglés de Optimus Prime de los Transformers. ¿Te recuerdas de algo, no? ¿Quién te compra aquí? Saluditos. ¡Aló!
2: ¡La guagua!
0: ¡La guagua!
2: Tíralo como talle nomás, amigo Mota.
0: ¿De qué? ¿De qué cosa?
2: Cuando llegue a la casa lo van a retar. ¿Y usted sabe quién?
0: ¿Quién me va a retar? ¿Quién me va a retar? ¿Quién?
2: Cuando llegue a la casa, Motita. ¿Se va?
0: ¿Se va a qué?
2: A convertir en un Transformer. Le van a dejar los ojos negros.
0: Yo tengo por aquí saluditos.
3: ¿Aló? Hola, Mota, todavía estoy esperando el mensaje.
0: ¿Qué mensaje, amiga?
3: Tengo aquí la N puesta todavía en mi WhatsApp, pero todavía no me llega el mensaje. Entonces, que fui ganadora de las invitaciones.
0: Entonces no te llegó, por mí.
3: Señor, seguiré esperando.
0: No.
3: Otro. El Aldo es bien descarado. Dice que yo me transformo aquí, que ando todo el día transformada en bruja. Pregúntale la noche en qué se transforma él cuando se va a parar allá en Brasil. Después dice que tiene que hablar así. ¡Lucho!
4: Autobots, yo estoy negro de nuevo. Mi señora ya se transformó en bruja.
0: Autobots, arranquen.
5: Oye, Mota, hombre, me voy a desconectar un poco, hijo, así que me mandas un interno si me gané la entrada. Bueno, ya las tengo más que claras, hijo. ¡Excelente programa, Mota! ¡Te felicito! Lo mejor de los 90, con el DJ de los mejores, ¡a mí me va a ayudar!
0: No hay que hacer esto.
6: Motita, yo era más de la del team Silverhawks.
0: ¿Silver?
6: Del niño de cobre.
0: Pero estamos hablando de los Transformers, amiga.
7: Sí, Mota, ahora que me acuerdo, tuve un un avión Transformer.
0: ¿Tuviste?
7: Y me acuerdo que salía en cuaderno con el estampado de
0: Transformers. Había unos zapatos también de bata.
7: ¿Será? Ay, mi papá se transformaba cuando me sacaba.
0: Transformer bata, parece que eran los zapatos de bata. Sí, eran los zapatos de bata, que eran los mismos zapatos de siempre, solo que ahora le pusieron de los Transformers. Yo me acuerdo de eso, a ver si está aquí el audio.
8: Los Transformers de bata son indestructibles. Cuero legítimo, costura reforzada, suela antideslizante.
9: ¡Ataquemos! ¡Nunca llegarán a la ciudad!
10: ¡Nos tienen cercado!
9: ¡Huyamos, Decepticons!
11: ¡Pronto!
12: Nuevo calzado escolar, Transformers de bata.
13: Y por la compra de tus Transformers, exige tu lámina autoadhesiva.
0: Ahí está. Yo me acuerdo que bata sacaba siempre el mismo zapato de colegio, pero siempre había una serie o un dibujo animado que por ejemplo, Transformers, después salió con G.R. Joe, después salió con... ¿cómo se llaman los Robotech, por ejemplo? Pero era el mismo zapato. Nunca me lo compraron, pero...
14: Yo cuando fui al colegio tuve una prenda de ropa que se transformaba.
0: ¿Cuál?
14: Porque una vez fui al baño, no tenía confort.
0: No.
14: Y los calcetines se transformaron en papel higiénico. Y el que no lo ha hecho no tuvo niñez.
0: Así es, amigo, tienes razón,
15: Y la tuya.
0: La tuya, por si acaso.
15: Y la tuya.
0: Por si acaso. La tuya, por si acaso.
3: Así que me transformo. Toma. Toma.
0: Pégale unos correazos. Sí, se portó mal.
4: ¿Por qué me casé con la hija de Megatron? ¿Por qué me casé con la hija de Megatron?
0: Muy bien, amigo. Estamos recordando los Transformers porque lamentablemente falleció el actor Peter Cullen. Peter Cullen es la histórica voz en inglés. La voz en inglés de Optimus Prime de los Transformers. Lamentablemente falleció a los 85 años. Este actor que le daba toda la vida a los Transformers. Estamos recordando esta serie de dibujos animados de los Autobots y también de los Decepticons. ¿Tuviste algún recuerdo de los Transformers? ¿Tuviste algún álbum, lámina, alguna figurita, ropa, calzoncillos? ¿Ah? ¿Tuviste algo, no? Cuéntanos si estás participando por una pizza de caja... Esta también se transforma, ¿eh? Pizza de caja cuadrada, pizza redonda y trozos rectangulares. O triangulares, mejor dicho. Participa. Autobots. Transfórmense y arranquen porque viene. Buena, buena mota, buena, Gran Blanco, ¿cómo estamos? Saludos para Alto Wilkie John City.
10: Yo pertenezco a los Macabeo Bots. Y mi señora es Bruja Tron.
0: Muy buen amigo. Bienvenidos al grupo Macabeo Tron. Somos de un planeta muy, muy, muy lejano.
10: Yo pertenezco a los Macabeo Bots.
0: Muy bien, amigo.
10: Y mi señora es Bruja Tron.
0: Muy bien. Únete a nosotros. ¿Qué tengo por aquí? Saludos.
7: Oye, Mota, creo que ahora el que va a colocar la voz de Optimus Prime va a ser el Miguelito.
0: Hola, soy Optimus.
16: Ustedes, Macabeo, los Macabeo Box, le encantan que les pegue y ahí se transforman en masoquista Trom.
0: Ya no más. ¿Qué tenemos que hacer ahora? Vamos a ir al tema tecno para hoy. Tenemos tecno. Tenemos tecno, entonces. Vamos. ¿Estamos listos? Prepárate porque nos vamos. Junto a los Transformers, nos vamos a transformar a Chico y Chica Tecno. Prepárate para bailar, para sacar tu paso prohibido. Aquí te puedes transformar en tu bailarín o bailarina.
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¿Qué más tengo por acá? Saluditos. Autobots. Transform. Para ver. Autobots. Transform. Ah, pero están.

0: ¿Aparece o no? Parece que no aparece.
1: Vamos.
0: Ahí está. Ahí está.
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0: Ahora.
1: Autobots. Avancen.
0: Eso. ¿Quién tengo por aquí? ¡Aló!
2: Puta motita, estaba grabando el tema bueno ese que estaba disponiendo ahora, así que tuve que sacar el cassette y retrocederlo con el lapivic.
3: Uy, no, este fan cam es que a chico al lado tuyo con
0: mota. ¿Lo viste? No, eso es bueno para imitar. Pues.
4: Hola, motita. Mi señora es una transformer. Se transforma de una linda princesa a un ogro, weón. ¿Dónde se enoja?
0: A Fiona. Mota, día nublado, es transformer. Transforma una botella de vino llena en una vacía en 5 minutos. Muy bien. Vamos a la pausa. Vuelvo con más. Recuerda, si tienes, algún recuerdo de los Transformers, te puedes llevar una pizza en el día de hoy más una de vida. 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
1: Así es cuando llego, lloro a la casa, llego con prepotencia y abro la puerta, digo, autobús, avancen. 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
0: Quedamos con este pequeño mix junto a los Enanitos Verdes para recordarte la fiesta 80s y 90s en Club Dubai. 5 de septiembre, no te la pierdas.

0: Oye, qué buen mix. Con eso. Me habían pedido este temita, pero antes voy con saluditos. 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Últimos saluditos y última gente que está participando en el día de hoy. ¿Quién te compra aquí?
1: El sábado 5, nos vemos.
0: ¿Nos vemos ahí?
1: Ya, pues, Un abrazo. Voy a seguir escuchando, pero no puedo hablar más porque me han quitado el teléfono.
0: ¿Por qué, amigo?
1: Tú sabes que cuando uno tiene teléfono, los hijos son más dueños de los teléfonos que uno.
0: Saludos para ti, amiga. Gracias por estar ahí, ¿eh?
1: Adiós.
0: Adiós. Que te vaya muy bien. Buenas tardes, Motita. Ya estamos conectados. Saludos, Terrícolas. Recién desperté. Yo. Saludos para tu amigo Marcelo, que me imagino que tienes turno de noche, por eso, ¿no?
2: Oye, Motita, mi señora pregunta si tú sabes dónde salen las virutillas.
0: ¿De dónde? Sí. Ya, pero voy a preguntar. No sé. Cuéntame. Ya, vamos con los últimos minutos, estamos listos. Vamos a dar... ¿Cuánto damos? Y unos 2 minutos más nomás. Para dar a conocer quién se lleva la pizza. Oye, tengo que regalar rápidamente otra invitación. Vamos a regalar otra invitación doble para Nico Sit este sábado. Recuerda que esta invitación la puedes usar temprano a las 19.

De 30 horas porque está Fran Medina. La Fran Medina es la comediante, hija del Indio de Dinamita Show. Comediante, muy buena comediante, así que vayan a verla. 19:30 horas en Gamberito. Y si no puedes ir a esa hora, vas a la noche a las 22:30 horas. Comienza toda la música hits de los 80s junto a Nico Cid. Voy a estar ahí también colocando buenas canciones para ustedes, así que a prepararse. Si quieres llevarte una de las invitaciones dobles que me queda, mándame un mensaje o audio diciendo: Mota, yo quiero ir. Y yo te voy a mandar una N de Nico Cid y te voy a dejar ahí notado. Si te llega después un mensaje, eres porque eres el ganador o ganadora de la invitación doble para este sábado en Gambereto, ¿vale? Ya, pasa adelante nomás Beto Cueva porque estás un rato esperando. Vamos con este cover que nos pidieron de Soda Stereo, este Trátame Suavemente, junto a Beto Cuevas.

0: Prepárate para el 5 de septiembre. Recuerda, 5 de septiembre, fiestas 80 y 90 en Club Dubai. ¿Qué tengo por aquí? Últimos saluditos.
1: De los pelos púbicos de los Transformers. De los pelos púbicos de los Transformers.
0: Ah, de ahí sacan la virutilla, perfecto. Dice, correcto, Motita, la última noche. Perfecto, amigo, que te vaya muy bien.
2: ¿Qué, metido? ¿De dónde sale la virutilla?
0: Ahí estamos, amigo. De los pelos de los Transformers.
2: Ya, yo quiero la invitación, estoy de aniversario, la bruja Transformer, para sacar a la bruja Transformer, estoy de aniversario matrimonio.
0: Ya voy a colocar una N, te voy a
2: 20 años, compadre. 20 años.
0: ¿Cómo te transforman, eh? Te voy a mandar una N de Nico nomás, amigo, solo para tenerte ahí, para luego hacer el sorteo de las invitaciones, ¿no? Por acá dice Mota, quiero pizza. Saludos, Mota. Saludos por allá, ¿quién está? Nuestro amigo Sebastián. Por acá dice, día nublado, hoy ganamos una pizza o una entrada doble. Te voy a anotar con la entrada doble igual, amigo. Te voy a mandar una N ahí. Todos los que tienen N, te pueden llevar un premio. No es una N de no, por si acaso. Es una N de Nico Sid. Así que va a prepararse.

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Solamente me conecté porque el programa es muy bueno. Bueno, pero del verbo bueno el programa. Nada que decir, uno de los mejores programas. Porque me regalan buenas entradas para la fiesta de los 90, hijo.

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Levantando las manos, dice...

0: Por acá dice Motita, hace rato que no te escribía. Quiero ir a la fiesta el 5, espero que paguen ese día. También quiero pizza. Perfecto, amiga, participando.
1: Hola, Mota, yo quiero participar por la entrada doble.
0: Perfecto, amigo. Te voy a poner una N de no, no. De Nico, amigo, de Nico. Ahí está la N de Nico. ¿Qué más tengo por aquí?
2: Guatecayo.
0: ¿Qué dice?
2: Guatecayo.
0: ¿Qué más tengo acá?
3: ¿Y puedo contar el chiste de la monja grosera?
0: No.
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0: ¿Ya estamos listos? Ya, vamos.

0: Vamos con el número ganador. Atención, ganador o ganadora, se comunican rápidamente con nosotros y no se pierda el premio. Vamos, número ganador es para la pizza. Recuerda esta pizza de regalo. El número ganador es el 9-63-21-80XX. Esa es la pizza de regalo. La pizza para el 9-63-21-80XX. Repito, 9-63-21-80XX. Ganador o ganadora de la pizza. Muy bien, para todos los que nos hablaron o mandaron mensaje y le enviamos una letra N, que están participando por la invitación doble para este sábado, para ir a ver a Fran Medina, si quieres, a las 19 horas, o a las 20, a las 22 horas, Nico Cid junto a DJ Mota, ahí en los clásicos de los 80s y 90s. ¿Ok? Te va a llegar a tu WhatsApp. Si tienes la letra N, te va a llegar, te puede llegar, digo, una invitación doble para este fin de semana. Me comienzo a despedir. Muchas gracias por la tremenda sintonía. Soy DJ Mota, que les habla. Un beso al cielo. Y nos encontramos mañana. Mañana es viernes. Por fin es viernes mañana. Chau, chau, chau, chau, chau, chau, chau.
1: Chau, terrícola. Six, seven.
2: Me llegó una letra N diciendo ¡no!
3: Número pizza, 1.250.408, y todavía no gano ni una vez. Ay, ay, ay, señor.
4: XX.

0: Yo pertenezco a los Macabeo Bots. Y mi señora es Brujatrón.
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2: 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Pasión, rock y un ícono inolvidable. Bryan Adams, el artista que convirtió la pasión y la nostalgia en himnos inmortales. Nacido en Canadá en 1959, Bryan comenzó su carrera en los años 70, pero fue en los 80 cuando se convirtió en un referente del rock con álbumes como Reckless y éxitos como Summer of 69. Con canciones como Heaven y I Do It For You, Adams se consolidó como una de las voces más poderosas del rock romántico. Ha vendido más de 100 millones de discos y sigue llenando estadios en todo el mundo. Bryan Adams sigue demostrando que la pasión por la música no tiene límites, con una carrera que se mantiene tan fuerte como sus inolvidables melodías.

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0: Radio Isadora FM indica la hora.
1: Las 19 horas y 57 minutos.
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